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5: Son las 3, las 2 en Canarias.
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4: Son las 4, las 3 en Canarias. 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
4: Son las 5, las 4 en Canarias. 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
3: Son las 6, las 5 en Canarias. 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
2: Son las 7, las 6 en Canarias.
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2: Muy buenos días, cafeteros, cafeteras, ¿qué tal estamos? Bueno, ya estamos aquí, ¿eh? Ya estamos dándole que te pego. Ya estamos aquí al pie del cañón. O sea que, juernes, por fin ya es juernes. Día 2 de julio. Uy, qué poquito queda para las vacaciones ya, ¿eh? 2 de julio. Ya sabes, de 7 a 11 de la mañana. Aquí estamos dándolo casi todo. Con mucho sueño. Pero bueno, que nos apañamos. Hola, cafeteros, cafeteras, que saludamos. Saludamos a los que comparten el programa, las emisoras de radio comparten el programa, tanto en FM como en DAB, en TDT, en aplicaciones, etcétera, etcétera, etcétera. Sí, a todos. Saludamos también al grupo de WhatsApp de las emisoras de radio. Estamos ahí todos metidos, los compañeros. Saludamos también a los que están en nuestro canal de WhatsApp. También saluditos para ellos. A ver, saludamos, hombre, los chaviaditos no nos podemos quedar sin saludarlos, ¿eh? Están ahí 24 horas al día, 7 días a la semana. Hoy, unos campeones, ¿eh? Y saludamos a los oyentes, a los cafeteros que nos escuchan, pero que no nos envían ningún audio ni nada de eso. Pues también les saludamos. ¡Hala, pues a todos! O sea que, cafeteros, cafeteras, os digo todos los días, entrad. Daros, cogeros un café, poneros cómodos, que vamos a arrancar ya, ¿eh? Vamos a arrancar y a disfrutar este ratito. A 4 horas, ¿eh? Menudo ratito, ¿eh? Pues eso, ¡hala, venga, que arrancamos! ¡Buenos días! ¡Ay! El café, me voy a hacer un café, ¡ahora vengo! Os dejo con Robert Palmer, Simple Restable.

0: Buenos días, cafetero y cafetera. ¿Cómo va la mañana?
1: Ay, la mañana. La mañana va a ir fabulosa, claro que sí, es jueves. Hoy estreno camiseta de los Fraggle Rock, ¿eh? Sí. El jueves, Fraggle Rock, estreno camiseta. ¿Qué más se puede pedir? Pues no tener sueño, por ejemplo.

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1: Eso es, ponte el primer café con Xavi. ¿Por qué? Pues porque hoy toca ser feliz. Ya lo dice el mago de Oz. Lo que está sonando. O sea que aplícatelo. Hoy toca ser feliz.

0: Ave María Purísima.
1: Sin pecado concebida. Cuéntame, hermano, ¿qué te pasa?
2: Verá, padre, todos los días sueño con cafés y ya no sé qué hacer.
1: Ay, hermano, no pasa nada. Yo también he soñado con cafés, pero desde que escucho el primer café con Xavi, se me quitan todos los pecados. 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
3: Eso es, pruébalo. 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Sueña que te estás tomando un café y cosas de esas.
4: Bonito.
3: Bonito, así se llama.
4: Todo
3: este me... tema de...

0: 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Porque madrugar sin café es deporte de riesgo.
1: Eso es, deporte de riesgo. Pero bueno, no arriesgues mucho tampoco haciendo deporte, ¿eh? Mejor dicho, con nada, hay que arriesgarlo justo.
2: Hoy me he levantado muy temprano.
1: Hoy todo va a salirme bien.

0: que sí, todo va a salir bien.
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0: Por supuesto, siempre estamos nosotros. Hola, nosotros somos Gloria Gaynor. Igual Survive.

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1: Eso es el primer café con Xavi. Vamos con más música, con una canción de la vida. Una letra preciosa, más que una letra, como digo siempre, es una vivencia.

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1: Ahí está. Al pan pan y al café, el primer café, está claro, ¿eh? Continuamos, Color Esperanza. Es la versión del año 2020, ¿eh?

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1: Pues sería, como siempre, todas las mañanas con Xavi, el primer café. Hasta el invierno, cuando llueve. Ya sabéis que pensamos eso de ojalá que llueva café. No en el campo, sino aquí también.

0: Ahí está, ojalá que llueva café, ¿eh? En el campo, aquí.
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0: Ahí está, esa energía matutina. Nos vamos ahora con No Puedo, No Quiero, código XM.

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1: Ya tienes el día completo, ¿eh? Con nosotros, un buen café. Y ala, a darle caña. Ahí tenemos a Juanes con este tema. Adiós le pido. Pasan ya 41 minutos de las 7 de la mañana.

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1: Pues cierto es, estamos escuchando.

0: pasajeros y pasajeras con el número 0711 con destino al programa El Primer Café con Xavi, que empiecen a venir con sus cafés bien cargados urgentemente por la puerta número 3. ¡Despegamos enseguida!
1: ¡Despegamos enseguida! Bueno, hace ya un ratito que hemos despegado. Ya estamos aterrizando en la primera hora. Nada fue un error, Coti, Paulina Rubio.

pues nos vamos acercando ya a esa desconexión publicitaria. O sea que en nada nos despedimos, ¿eh? Pero seguimos escuchando canciones como esta.

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1: El Primer Café. Esto es El Primer Café, por supuesto. Bueno, pues con esta canción nos vamos a ir a esa desconexión publicitaria, ¿eh? Donde ya fuimos.
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1: Cafeteros, cafeteras, que luego a las 8 estoy pasando lista. O sea que no te vayas, ¿eh? Hasta ahora.

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5: Son las 8, las 7 en Canarias. 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
1: De julio es el último día que hacemos programa, sí, el último programa de la temporada, ¿eh? Pero que luego no os preocupéis, que el 31 de agosto empezamos de nuevo. No os preocupéis, pero bueno, que lo digo más que nada porque hace 4 días decía yo que quedan todavía 2 meses y vosotros, ¡hala, ya está! Pues mira, ya queda 1 mes. ¿Habéis visto, no? Pues ahora, a la que nos demos cuenta, estamos en agosto, claro que sí. A la que nos demos cuenta, estaremos el día 7 en Priego de Córdoba. Claro que sí, también. Hoy de fiesta, que no puedo decir nada. Es que se me escapa siempre, que no puedo decir que la madre del topo y Xavi Session van a estar allí liando la parda. En fin, aunque por cierto, esta semana os informaremos cómo reservar las entradas anticipadas. Sí, porque hay previsión de que hoy, que no puedo decir más, Bueno, pues eso, cafeteros, ay, qué gallo, cafeteros, cafeteras, que vamos a arrancar ya la segunda hora de programa, la primera ha pasado volando, o sea que lo tenemos todo, pero preparadito, ¿eh? O sea que, cafeteros, cafeteras, creo que va siendo momento ir arrancando esta segunda hora. Ahora, pasad, sentaros, poneros cómodos y si queréis, cogeros un café, ¿eh? Y si no, lo dejáis ahí, que no pasa nada, seguro que se gasta. Ahora, mira, estoy estrenando camiseta nueva de los Fraggles. ¡Uy, qué chulo! Pues ahora empezamos con esto, Stranger.

0: con algo más bonito aún todavía. Hoy.
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0: Pues sí, llegó la hora de los peques. Yo estrenando camiseta hoy de los Fraggle Rock. Uy, y esperando, vamos, como loco, esperando la canción de los Fraggles, sí. Y es cierto que sí, que durante la semana pues veo 2, 3, 4 capítulos de los Fraggles, aunque lo repita. Es que me encantan, yo te recomiendo que lo hagas también, ¿eh? O sea que, cafeteros, cafeteras, hoy es jueves, día de los Fraggle Rock. O sea que, ay, que no digo más, ¡hala, venga! ¡Ahí los tienes, a los Fraggles! ¡Oh!

0: ¡Oh, qué bonito, eh! ¡Qué bonito los frackers! Ahora, que nos vamos con el tiempo porque el tráfico llevamos unos días que no está.
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0: Claro, como el tráfico nos va a decir que hay caravanas, retenciones y que no cojas el coche, pues bueno, sin prisa. No como Isabel, que tiene mucha prisa. ¡Hala, Isabel! ¡Cuéntanos! ¡Venga!
2: Buenos días. Hoy se espera que suban las temperaturas en el tercio norte y que bajen en el sureste y en Baleares. A pesar de esto, tendremos avisos naranja por calor, nivel importante, por máximas de 40 o 41 grados en Extremadura y en Andalucía Occidental. Incluso puntualmente los 42 en zonas de la campiña cordobesa. EMET ha publicado una nota informativa en la que nos anuncia a partir del sábado que habrá en España un episodio de temperaturas muy altas y persistentes. Con la información actual, a partir del domingo podría haber una ola de calor, pero todavía la incertidumbre es moderada. Será hoy un día de tiempo estable, menos en el Cantábrico, donde el flujo atlántico dejará nubes y precipitaciones. También son posibles en el Cabo de Lanao y en las Islas Baleares más occidentales. No se descarta que durante la tarde se produzcan nubes de evolución en zonas elevadas de la mitad sur y que puedan dar lugar a tormentas y chubascos aislados. Es una información de AEMET.
0: Eso, pues ahí está, ya sabéis, ¿eh?, que va a hacer mucho calor posiblemente a partir del domingo. Si es que no se puede, ¿eh? Hala, que nos vamos con Caparrós.
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0: Buenos días, Caparrós. Qué poquito nos queda para coger las vacaciones, ¿eh? Veo que estás ahí con una alegría. ¡Oh! ¡Oh!
3: Buenos días, cafeteras. Buenos días, cafeteros.
0: ¿Qué tal?
3: Buenos días, Xavi. Buenos días, Martita.
0: Hola.
3: Vamos, tiempo cera. 2 de julio. La aviadora Amelia Earhart desaparece en algún lugar del Pacífico durante su intento de dar la vuelta al mundo en 1937.
0: Sí.
3: En 1999 muere Mario Puzo, autor de El Padrino.
0: Sí.
3: En 1931 muere Peter Kurtz, el vampiro de Düsseldorf.
0: Sí.
3: En 1778 fallece Jean-Jacques Rousseau, músico y filósofo. Y por último, en 1961 muere el escritor estadounidense Ernest Hemingway. Hasta aquí, efemérides, que tengan un feliz jueves.
0: Vale, no sabía yo lo de las así. Bueno, me da igual, con unos nombres más raros, pero bueno, ahora que nos vamos con Martita. ¡Martita!
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0: Martita, muy buenos días, ¿cómo estamos?
5: Muy buenos días, cafeteros, cafeteras.
0: Hola.
5: Xavi, Caparrós. Pues vamos a ver qué tenemos en días internacionales y mundiales.
0: Sí.
5: Hoy, 2 de julio del 2026, es el Día Internacional del Periodista Deportivo.
0: ¡Ay!
5: Y también es el Día Mundial de los OVNIs.
0: ¡Ay!
5: A ver cuándo es el Día Mundial también de los extraterrestres y los fantasmas, que aquí hay mucho.
0: Bueno, si hay
5: por cierto, hoy juega la selección española, todos con España.
0: Ahí, di que sí.
5: ¡Feliz Juernillo!
0: ¡Cuidado, que está el Caparrós haciendo cosquillas! ¡Hala, Martita, un besazo! Caparrós, otro besazo para ti. Bueno, mejor un abrazo. ¡Hala, venga, la pregunta! ¡La preguntita de hoy! Hoy os pregunto, ¿vosotros qué preferís más? ¿Qué os gusta más? ¿Sofá y mantita o cama y mantita? Ahora, bien fácil, ¿eh? Sofá, mantita, cama, mantita. 633-862-041. 633-862-041. Qué fácil lo he puesto hoy, ¿eh? Sofá, mantita, cama, mantita. ¡Hala, venga!
6: ¿Qué? Oye.
0: ¡Que arrancamos! A ver qué me pone por aquí.
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0: A ver.
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0: Juanaco de... ¡Wow, qué temprano, eh! A las 6 y 25 ya nos estaba escribiendo Juanaco. ¡Hola!
7: Buenos días, Xavi.
0: ¿Cómo estamos?
7: Cafetara. Trastornado.
0: ¿Cómo estamos?
7: Vamos a por el Juernes.
0: Vamos.
7: Tenemos ya la semana volteada.
0: Ya está.
7: Y con poco frío.
0: ¿Poco?
7: Está el soplete que no vaya. Madre
0: ninguno,
7: mía.
0: Ninguno.
7: Bueno.
0: Ay.
7: Echáis un buen día de trabajo. Y, cómo no, ¡corre plátano!
0: Ahí está.
8: ¡Corre plátano!
0: ¡Juanaco! ¡Un abrazaco! Fíjate, el tío madruga, ¿eh? ¡Un abrazo! ¡Vámonos con Marisa! ¡Marisa de Santander! ¡Ay, que se me cae el micrófono! Buenos días, familia de locos maravillosos. Buenos días, Xavi. Un beso, Ángeles. ¡Ay, Ángeles!

0: vamos con Raúl de Priego. Hola, Raúl.
1: Buenos días, Xavi.
0: ¿Qué madrugón?
1: Cafetero, cafetera.
0: ¿Qué
1: Chavita, trastornado, trastornado.
0: Y...
1: Venga, buenos días desde la capital cordobesa.
0: ¡Toma ya!
1: ¡Qué fresquito hace por aquí!
0: Sí, ¿no?
1: Vaya.
0: Sí, ya, ya.
1: Venga,
0: ya.
1: ¡Vamos por el Juarne! ¡Vamos a darle caña al jefe que se nos duerme!
0: ¡Vamos, Raúl! ¡Un abrazote! Nos vamos con Canijo. Canijo está el día ahí bailando, bueno, está grabando el audio, o sea que se puede pegar ahí una hora. Hola, venga, luego ponemos a Canijo.
2: Muy buenos días.
0: Hola.
2: Hola, hola.
0: ¿Qué tal?
2: Desde las calles de Comarruba.
0: ¿Cómo allá?
2: ¿Qué tal? Feliz jueves.
0: ¿Qué tal?
2: A ver, Xavi, ¿en serio manta?
0: Sí. Pregunto.
2: ¿Ahora manta?
0: Pregunto.
2: No, no.
0: Hombre, pregunto. A ver.
2: Yo me quedo con el sofá.
0: ¿Por qué?
2: Pero sin manta.
0: Sofá, pues venga, ponemos aquí sofá o cama.
2: Con un buen aire acondicionado, ventilador.
0: Y todo eso.
2: Pero la manta.
0: No, no, bueno, pues la dejas a ese un lado, ya está, no pasa. No pasa nada.
2: Muchos besitos.
0: Venga, pues pones ahí sofá. Te pongo sofá. ¡Hala, venga!
2: Por cierto.
0: ¿Qué?
2: Sara de Sara Bey por aquí, ¿eh? Que no me he presentado.
0: Ah, ¿cómo se
2: llama? Yo como Ángeles. Concretando.
0: ¡Ay, ay! ¿Ha dicho concretas? ¿Concretas? Un besazo, Sara. Está corriendo, ¿eh? Se le nota. ¡Ay, sí, sí, sí, sí! Besazo. Ahora sí, nos vamos con Canijo. ¡Hola, Canijo!
1: Vamos a trabajar.
0: Igualito, igualito.
1: Somos los chavisaditos y no podemos descansar.
0: ¡Ay, ay, ay, ay!
1: Vamos a guasear.
0: ¡Ay!
1: Porque la radio no puede parar.
0: Igualito, si es que es un fenómeno.
1: Buenos días, cafetero.
0: ¡Hombre!
1: Cafetera.
0: ¡Yey!
1: Chavisaditos y adictas.
0: ¡Yey!
1: Yo, el Canijo de Cieza.
0: ¿Qué tal, Canijo?
1: En Portugal.
0: ¡Ay! ¡Ay, ay!
1: La segunda hora. Con DJ, Xavi Inception.
0: ¡Toma! ¡Oy, oy, oy, oy!
1: Bueno, vamos, Leo. Que voy a hacer fresco. Lo estoy notando yo, me voy a poner una chaqueta.
0: ¿Sí o qué?
1: Vamos a la preguntita, Xavi, vamos a la preguntita.
0: A ver.
1: Sofá o manta, cama o manta, pero ¿cómo vas a poner una manta con la que está cayendo?
0: ¡Yo qué sé!
1: ¡Xavi!
0: ¡Yo qué sé!
1: ¡Uy, en bola! ¡Que mucha calor!
0: ¡Madre mía! ¡Vamos a ver!
1: ¡Ay, qué voto! Si es que sofá y mantica mola.
0: ¡Vamos, sofá y mantica!
1: ¡Ahí mola con los preliminares! ¡Mola!
0: ¡Hombre! ¡Oh, los
1: preliminares! Ya termina en cama y manta.
0: Claro, mía. Pero ¿qué te pongo?
1: ¡Qué voto!
0: De los nervios te pongo. ¿Qué te pongo? Sofá, ¿no?
1: Vamos, Xavi.
0: Venga, va.
1: Sofá y manta.
0: Sofá. Hala. Ahora dime la canción. La de Amén.
1: Y el tema... Vamos, otro que he rebuscado yo por ahí.
0: Ah, ¿sí? ¿Cuál?
1: He rebuscado otro.
0: A ver, ¿cuál he rebuscado?
1: Ponte Los Sobrados. Quiero verte. Junto a mí.
0: Madre mía. No cante.
1: Vale, Xavi.
0: Venga.
1: Ya te queda menos.
0: Hoy sí.
1: Desaparecer de todos nosotros.
0: Hoy, vacaciones.
1: Y descansar.
0: Hoy, vacaciones. Un
1: poquito te queda.
0: Hoy.
1: Más me queda.
0: Hoy.
1: Me dejo un aguanto.
0: Hoy las vacaciones. Hoy.
1: A ver, estudia, Canijo.
0: Hoy.
1: No, cuelgo ya. Venga, vale.
0: Cuelga.
1: Corre, plátano.
0: Venga, hombre, cuelga ya, Canijo. Hala, Canijo, un abrazo. ¡Qué tío, eh! ¡Ay!
3: Muy buenos días, cafeteros, cafeteras, trastornados, Xavi.
0: ¡Hola! ¿Cómo estamos?
3: ¿Cómo estamos?
0: ¡Yeah!
3: Vale, tu pregunta.
0: A ver.
3: A mí el sofá mantita me encanta, pero
0: sí, ¿no?
3: Voy a decir cama y mantita porque al final acabamos todos en la cama y agradeciendo de ir a la cama. Porque sí, es verdad que nos gusta estirarnos ahí en el sofá, que a gusto estamos. Pero acabas cogiendo dolor de cuello, de espalda, de todo.
0: Ahí está.
3: Así que camita y mantita.
0: Que tenéis una edad.
3: Venga, ponme una canción dedicada, como siempre, y no menos a todos estos trastornados que no tienen, ya lo sabes. Remedio.
0: Son como las monjas feas.
3: Pues no sé qué pedirte, pero va, una de Mónica Naranjo, que hace tiempo que no pedimos
0: Mónica Naranjo.
3: Un besito para todos y feliz jueves.
0: Eso. Un besazo, Mari. Estáis todos como las monjas feas, ya no tenéis cura. Hala, venga.
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0: Buenos días, Xavi, Chavedito, cafetero, cafetera. Yo prefiero la cama y la manta.
1: Cama y mantita,
0: me gusta,
1: ¿no?
0: Más. Sí, ya está ahí, cae calentica. Manta poco apetece.
1: Venga, va.
0: Bueno, vamos por el Warner.
1: La cama sí, ¿eh?
0: Xavi, ponme algo de Galván Real, la que tú quieras, de Galván Real. Venga, se lo dedica a los chaviaditos y a todos los cafeteros.
1: Galván Real. Rochi Prechochi. Besazo. Mini yo. Buenos días, Xavi, cafeteros. Yo soy más de sofá y mantita. Voy a poner aquí que el mini yo de sofá y mantita. Dice, ponte hoy, Eva Martín, Fly. Oh, Fly on the Wings of the Love. Venga, va, la voy a poner. Mini yo. Mini yo.

0: Nos vamos con más WhatsApp, 633-862-041. Por cierto, ¿qué prefieres, sofá y mantita o cama y mantita? ¡Uy, uy, uy! El sofá, ojo, pero es que la cama... ¡Uy, uy, uy, uy, uy, uy, uy, uy! ¡Madre mía, madre mía! ¡Uy, uy, uy! Está como lo pasa que, claro, estáis mayores. ¡Ay! ¡Sarabel, desde Zaragoza!
1: Buenos días, cafeteros, hola, cafeteras, chavedictos, chavedictas. Buenos días, trastornados. Buenos días, Xavi. A ver, a tu pregunta, ya voy directa al grano.
0: A ver,
1: ¿sofá o cama con mantita?
0: Sí.
1: ¿Pero peli manta?
0: Bueno,
1: buah, claro, me da igual, sofá que cama. O sea,
0: ¿entonces?
1: Mientras que la compañía sea buena y el ratito se echa en el sofá o en la cama, da igual.
0: Claro.
1: Que no puedo elegir.
0: ¿No?
1: Pero bueno, por más espacio, seguramente la cama.
0: Depende, depende.
1: Y nada, Sara, has dicho que mantita no. A ver, mantita no, pero yo mira, ya estoy estornudando.
0: Ya está.
1: Estos es cambios que... de tiempo, que si calor, ahora un aire que para qué, con el aire fresco.
0: Pero eso es la pitopausia.
1: Un poco frío, pero fresquito.
0: Ay.
1: Pues es que aquí nos vamos a poner todos malos otra
0: vez.
1: ¿Qué
0: va? Yo no.
1: Madre mía.
0: No.
1: Que nada.
0: ¿Qué?
1: Feliz jueves.
0: Sí.
1: Y a ver, equipo Team Maño.
0: A ver.
1: Contestadme, porfa. Va, habladme.
0: A ver.
1: Habladme, decidme.
0: Háblame.
1: Para poder concretar, como dice.
0: ¿Concretas? Hoy las concretas.
1: ¿Quién ha dicho? Hay que concretar, ¿no? Hay que hacer croquetas. Digo, concretar. Venga, besitos.
0: Concretar, arte de hacer croquetas. ¡Sarabel! ¡Un besazo! ¡Vámonos con Hugo, del Team Pucela!
2: Hola, Xavi, chaveditos, chavaditos, trastornado, cafeteros, cafeteras,
3: Team Pucela.
0: Y...
2: bueno, feliz...
0: Cuernilloles,
2: sí, ya estamos a último día de semana. Hoy juega España, vamos a ganar 3-0. Así. ¿Tú cuánto crees que vamos a ganar?
3: Uy, no sé, ¿contra qué jugamos?
2: Austria.
3: Déjalo en 2-1.
2: 2-1, da.
0: 2-1, bueno.
2: Bueno,
0: a ver.
2: Vamos a ver la pregunta de hoy.
0: ¿Al turrón?
2: Yo voy a votar, pues, sofá y mantita.
0: Sofá, ¿no? ¿Tú?
3: Yo cama, por favor.
2: Cama y mantita.
3: No, mantita no.
0: No.
3: Me da calor.
0: No. Ay.
3: No estamos con mantas.
0: Ay.
2: Bueno, la canción la va a elegir mi madre.
0: A ver.
3: Pregunta por qué tal Candela.
2: ¿Qué tal Candela ha quedado? De la canción.
0: ¿La qué? ¡Candela!
3: Ahora pregunta. Ya sabes, Xavi, cuál me gusta.
0: A ver.
2: Sí, bueno.
0: Camela.
2: Corre, plátano, pulse 3 y quiere hablar con la monja cachonda.
0: Ay, ay. Hombre, Carol es de Camela, ya lo sabes. Si lo pides tú, Hugo, pues le pondremos una a Carol. Y Candela, ¿cómo ha quedado Candela? A ver, que nos informe Cristina. Hugo, un abrazaco.
4: Xavi, sobre el tema de la preguntilla, las dos cosas son buenas.
0: ¿Entonces?
4: Tanto el sofá como la cama.
0: ¿Y qué te apunto?
4: La cuestión es echarse la manta. Echarse la manta. Donde sea, pero echarse la manta. En uno de los dos sitios. Pero venga, pon la cama para mí.
0: ¡Ay, la cama para mí!
4: Venga, buen día por ahí.
0: ¡Vamos, Juanaco! ¡Ay, que te marraquen, ¡Ay!
5: No me moleste, mosquito.
0: ¡Ay!
5: ¡Buenos días, gente! Buenos días, Xavi. Buenos días,
0: champatitas. ¿Cómo estamos?
5: Día 3.
0: Sí.
5: De oro.
0: Oye.
5: Bueno,
0: a ver.
5: A la pregunta, yo me quedo con el sofá, Sí. El sofá mantita es lo mejor que hay.
0: ¿Y eso?
5: Ahí. Y eso es lo que hay. Bueno.
0: A ver.
5: Aquí sigo con Bruno, firme.
0: Hombre, Bruno.
5: Estoy ahí pitando a la radio ahí, pero está medio recio ahí, no sé qué. A ver si vos, Xavi, lo convences con algo.
0: A ver.
5: Pero
0: está ahí
5: que no quiere entrar, que no quiere entrar.
0: Vaya.
5: Bueno, hoy un día precioso, Hoy está precioso aquí, pero no para trabajar, para ahí a la playa.
0: Ya.
5: Pero bueno, no, alguien tiene que hacer el trabajo.
0: Verás cómo viene alguien.
5: Bueno, te voy a pedir un temita hoy, Lito, Me agarré el pitito con el cierre.
0: ¿Eh?
5: De Cuarteto de Nos.
0: Pásame.
5: ¿Qué cosa? Yo te mando el coche. Sí. Seguramente sí. No lo tendrás ahí.
0: Claro, bueno, te iba a decir, pásamelo. Pásamelo.
5: Bueno, un abrazo para todos. Y vamos arriba, loco.
0: Vamos. Escucha, pásamelo porque no, que no lo voy a encontrar. ¿Sabes? Que estas cosas no a mí. Hoy. Venga, que continuamos. Pancho, es que Pancho coge unos temas que. ¡Hoy, hoy!

0: 633-862-041. A ver. Ángel de Córdoba. Hola, Ángel.
1: Sí, Xavi, cafetero, cafetera, trastornado, trastornada, Xavi. ¿Qué pasa, tío? ¿Cómo vamos?
0: Bien.
1: Pues sobre la de tu preguntita, a mí me gusta dormir en la camita y con la mantita.
0: Sí, ¿no?
1: En inviernito, arropado hasta la orejita.
0: ¡Hala!
1: Así es que nada, bueno, que tengáis muy buena mañanita.
0: ¡Hala!
1: Por aquí corre un poquito de aire, gracias a Dios. Y bueno, intentaremos llevar a la mañana lo mejor posible.
0: ¡Hombre, caro!
1: Este pelotazo, Xavi, se lo dedica a todo el sevedisto y en especial
0: a los camioneros,
1: a mis Raulitos
0: Vale.
1: Y compañía.
0: ¡Ole!
1: Bueno, un abrazo muy grande, cuidaros.
0: Un abrazote, Ángel de Córdoba. Nos vamos con Cristina. Cristina de Priego de Córdoba.
2: Buenos días, Xavi. Buenos días, cafeteras, cafeteros, Xavi, adictos, trastornados y demás criaturitas que estéis por ahí. Aquí desde la ciudad con más pelotas que hay ahora mismo en España entera, Zaragoza.
0: Y chiquititas,
2: A ver. Tu pregunta creo que ya lo he pillado. Yo prefiero sofá y mantita, me mola más. No sé para qué, pero lo prefiero.
0: Ay, dice sí, sofá y mantita. Por cierto, Cristina, ¿cómo va Candela? Cuéntanos. Un besazo. Vámonos con Encarni de Priego.
3: Buenos días, Xavi, cafetero, cafetera, trastornado. Buenos días para todo el mundo.
0: ¿Qué tal?
3: Xavi, ¿en serio?
0: ¿Qué?
3: ¿Mantita con 40 grados
0: no,
3: a la sombra?
0: Pero eso...
3: Bueno, ya está, que vamos a dar contigo. Apúntame en la cama, que en la cama se está más comodito.
0: Sí, ¿no?
3: Ponte hoy Laberinto de Antonito Molina.
0: A ver.
3: Para todos los trastornados, gracias.
0: Encarni.

0: Xavi, me pone Flarichi.
1: Hombre, te pongo el Flying Free. Hombre, te pongo el Flying Free.
2: Los zapatos me pegué una perfumada.
1: Bradley Wallman dice: buenos días, temazo. Hombre, Bradley, buenos días.
2: 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Voy con los muchachos, pero está medio.
3: Cristina. La Divi. Venga, hoy es el día de.
1: A ver.
3: El periodista.
1: A ver.
3: Deportivo.
1: A ver.
3: Explícanos,
1: a ver.
3: ¿Cómo le va a Candela?
1: Hombre, que nos cuente.
3: Que lleva un par de días, ¿no? De torneo.
1: Oye.
3: Venga, explícanos.
1: A ver, ¿cómo va Candela?
3: Cuenta. La Divi.
1: Oye.
3: Charabel. Por las noches hay que taparse el culete.
1: Eso. Que luego

0: Buenos días, Pancho. Amigui, digo, somos tus chiquilinas de oro, ¿has dicho?
1: Ay, ay.
0: O chiquilinas. Chiquilina. Bueno, pues tú el chiquilín. No, chiquilín.
1: Hoy, chiquilín.
0: O las galletas.
1: Hoy el chiquilín del Pancho.
0: Que, ¿qué te iba a decir,
1: a ver,
0: Xavi?
1: ¿Qué?
0: Has dicho que vaya canciones elige, ¿no?
1: Guapísima.
0: Pero las crea tendencia, ¿eh?
1: Sí.
0: No me moleste, mosquito.
1: Cuidado con el mosquito. Va a salir algo, ¿eh?
2: Y mi amigo busca una rubiecita. Esa quiere un cuartetazo violento.
3: ¿Una manta? ¿Una manta? ¿Quién se echa hoy?
1: Pues tú.
3: Quien se eche una manta, lo que le hace falta una manta, pero de palo.
1: No, hombre, pues entonces échate la
3: mano. Buenos días, Tortonao.
1: Portadero.
3: Cafetero.
1: Sí.
3: Chavisadito.
1: Sí, Portadero. Venga.
3: Que yo quiero cama.
1: Tú quieres cama, ¿no? Pues te voy a poner cama. ¿No me pides canción, Fontanero? Ya está, un rancio últimamente, que lo vea, ¿eh? Un abrazo, Fontanero.
2: 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Y mi amigo busca una rubiecita. Esa quiere.
4: Muy buenos días, Xavi.
1: Hombre,
4: muy buenos días.
1: ¿Cómo estamos?
4: Que ya no nos acordamos de cuando estábamos ya con catarros y esas cosas. Así que mira, hoy a celebrar que estamos bien.
1: Venga.
4: Eso para empezar.
1: Hombre, estamos bien,
4: Y encima es juernícoles,
1: hombre,
4: que no se puede pedir más.
1: Juernillo.
4: Ya la antesala del paraíso.
1: Uy, déjate, estamos.
4: Bueno, mira, voy como las balas. Hoy tengo actividades extraescolares.
1: ¿Ah, sí?
4: Así que...
1: ¿Sí?
4: Te diré.
1: Sí, dime, a ver, dime.
4: ¿Tú? Que voy a elegir cama, cama
1: sí,
4: y mantita.
1: Cama y mantita.
4: Aunque tengo que poner de manifiesto
1: ¿sí?
4: que la mantita y el sofá para la siesta
1: ¡ay!
4: Es insustituible.
1: Impresionante.
4: Pero como la cama es mucho más cómoda.
1: Claro.
4: Y sirve para más cosas. Pues elijo cama y mantita.
1: Vale.
4: Bien,
1: vale.
4: Y como tema,
1: ¿sí?
4: si es posible,
1: claro.
4: pon, por favor,
1: ¿sí?
4: Como yo te amo.
1: ¡Ay!
4: De Rocío Jurado,
1: como
4: sea de Rafael, la que hizo Rocío Jurado. Si eres tan amable,
1: a ver,
4: y así la disfrutamos todos.
1: Y que la cante Rosy.
4: Y un gran abrazazo.
1: Eso, Rochi, prepara el micrófono. Ya verás tú lo que va a cantar hoy. Voy.
4: Vaya, casi me equivoco.
1: ¿Por qué?
4: Tampoco mando este audio al grupo de WhatsApp. Ya verás tú, algún día la voy a liar.
1: Sí, ¿no? Mandas el audio. Uy, ya verás tú, te echarán del grupo.
4: Al grupo de WhatsApp me refiero a uno que no tiene nada que ver con los aviadictos, ¿eh?
1: Suele pasar. Y luego la gente se queda ahí flipando. Pero bueno, Jorge, un abrazo. Vámonos con la rubia oficial del programa, Maite de Priego de Córdoba. Dice, buenos días, Xavi. Buenos días a todos. Te voto por cama. En verano y en invierno, siempre en la cama. Maite, di que sí. En la cama se está mejor, se ve la tele mejor, etcétera. Maite, besazo. Y nos vamos con Raúl, el camionero.
5: Buenos días, Xavi, Xavierito, y... demás trastornados.
1: ¿Cómo estamos?
5: A ver si rematamos ya la semana casi.
1: ¿Qué tal?
5: ¿Qué digo yo, Xavi? La manta sofá es algo más ligerico.
1: Bueno,
5: eso para un cabezazo rápido,
1: bueno.
5: Para eso sí. Pero ya, cuando tienes que echarle rato, mejor la cama.
1: La cama, hombre, claro que sí. ¿Tú aguantas mucho la cama? Hombre, yo me pego hasta 12 horas durmiendo. ¿Cómo se aguanto? Raúl, camionero, te botas cama. Ahí, di que sí.
0: Para todas las morochas.
1: ¡Ole, dice!
0: Que alguien saque a bailar a la morocha
1: mala,
0: que
1: mala.
0: Se muere de ganas.
1: ¡Que va a llover!
0: ¡Ole!
1: ¡Ole! ¡Que llueve!
0: Mira, ya me estáis haciendo reír, de verdad. Así sí, a ver si el día me va como empiezo, con risas.
1: Sí, ¿no?
0: Jorge, ¿hoy es juernícoles? ¿Vives en una cavernícola o...?
1: ¡Madre mía, de verdad!
0: ¡Qué gracioso eres!
1: Oy,
0: oh, ahora encima el Xavi intenta decir... Juernícoles, sí,
1: no,
0: sí.
1: No,
0: ¿Juernes?
1: ¿Qué va?
0: Has dicho juernillones. Madre mía,
1: Xavi,
0: no sabes ni tus propias palabras.
1: Que no lo sé.
0: Ay, ¿cómo estáis, eh? Venga, taparos con una manta.
1: Eso sí, iros al sofá, anda. Vaya tela, ¿eh? A ver, Tony DJ.
3: Sí, buenos días, cafeteros, cafeteras. Ya
1: ¿qué?
3: Estamos a Juernes, ¿eh?
1: Ya estamos aquí.
3: Hola, saluditos desde Valencia. Madre mía, Xavi. Ayer cometí la mayor locura que puede cometer una persona como nosotros.
1: ¿Y eso? ¿Por qué? ¿Qué ha pasado?
3: Acabé bailando reggaetón con mi hijo, tío.
1: ¡Oy, oy, oy!
3: Es un desastre.
1: ¡Oy, en serio!
3: Si luego bueno, puedes ponerme la morocha para quitarme el mono, me la pones. Venga, saludito, fuerte abrazo.
1: Madre mía, que se puso a bailar reggaetón.
3: Yo, manta y sofá, ¿no? Yo en la cama, en la cama.
1: En la cama, hola.
3: Y sin nada, si puede ser sin nada.
1: Ahora sí, ¿no, pájaro? Anda que no, pajarito. ¡Tony DJ! ¡El tío se va a desgastar! ¡Un abrazo!
6: Xavi, cafeteros, buenos días.
1: Sebax.
6: ¿Qué es eso que acabas de decir que con el mosquito va a salir algo? ¿Te vas a currar alguna remeza o algo? Oye, que eso puede ser la bomba del verano, ¿eh?
1: Dos, calla.
6: Bueno, pues nada, que tengáis un feliz jueves y que ya no queda nada para el fin de semana.
1: Ya está.
6: Por cierto, temazo que has puesto antes, ¿eh? Temarraque.
1: ¿Cuál?
6: Por cierto, ponte el temita de Beach Ball, de Nalina and Kane. Ya que te has metido el temazo antes, pues oye, pues otro temazo más. Y nada, os lo digo a todos vosotros. Fuerte abrazo.
1: Venga, chao. La ponte por aquí, Beach Ball. Dale, la ponte, a ver si lo encuentro, ¿eh? Sebas. Un abrazote. El tío que no me quiere llevar a pescar. Me tiene miedo. No sé por qué, ¿eh? Igual que se agacha a echar al suelo y saca un cirulo. Sebas, un abrazo. A ver, Pancho. ¡Uy! ¡Qué canción más bonita, Pancho! A ver, el cuarteto. Es que Pancho, busca las canciones más chulas. El cuarteto. Agacha yo, son chulas las canciones de Pancho, ¿eh? Eso. A ver, Fontanero.
7: Xavi, ahí te he pasado un pelotazo.
1: Sí, pero eso
7: para todos los chavedictos y para mis compañeros de gremio. Pues si puedes ponerlo.
1: Escucha, que te sale muy mal imitar al Ángel, ¿eh? Te sale muy mal. Lo pediste mal antes, ahora ya no, ¿eh, Fontanero? Llega tarde. Es que... va a destiempo, ¿eh? Este chaval va a destiempo, ¿eh? A ver, Mariajo. Mariajo de Ciudad Real. Me envía la canción, dice, buenos días. Dedícasela a mi amigo David de un pueblo de Sevilla. Muy bien. Ahí la ponemos. A ver. Ahora, apuntada. Ahí está. 633 862

0: Madre mía, qué atasco. Hijo, pon a ver qué hay en la radio.
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0: ¿Lo conoces?
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0: Pues venga, ¡sube el volumen!
3: ¡Venga, sube el volumen! ¡Venga! ¡Hala! 633-862-041. ¡Juan desde Castellón! Dice, buenos días, cafeteros y cafeteras. Mando saludos a todos los xaviadictos. Es mucho mejor el sofá, te quedas dormidito viendo la tele y cuando te despiertas apagas la tele y ni te mueves. Siempre y cuando sea cómodo. Voto sofá. Pues habla Juan desde Castellón. Vota sofá y mantita. Ahí lo ponemos.
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3: A ver, Jonathan desde Madrid. Dice, ¿qué tal estáis, trastornados? La cama, dejaros de inventos. La cama, me pone así, la cama. Bueno, pues la cama. Jonathan desde Madrid. Apuntamos cama para ti. Hola, 633-862-041. Lales desde Barcelona. Dice, buenos días, Xavi. Buenos días, cafeteros y cafeteras, xaviaditos. A tu pregunta, cama y mantita. Aunque ahora la manta sobra. ¿Me podías poner la canción? A ver, voy a poner aquí cama y mantita. Voy a poner Lales. A ver, me ha pedido canción, pide. Se me ha puesto una canción para dedicársela a mi puri, que aunque estemos de vacaciones, los buenos ratos que pasamos juntas los echo de menos. La canción para puri y para todos. La canción, vamos aquí, la canción de Yales. Venga, pues se la apunto. Lales, un besazo. ¡Hala! Ya está apuntada. Vete por aquí. ¿Cuál es la pregunta? ¿Cuál es la pregunta que estaba marcando? La pregunta es sofá, mantita o cama y mantita.
5: Chávez, ¿cuál es la votación hoy? Que me has pillado haciendo unos papelillos en la oficina y no lo he escuchado.
3: Papelillos.
5: ¿Tiene que ver algo con la Dora Jackie, como decía ya, o no?
3: Sí. No, porque no lo he preparado a tiempo, pero... Ya prepararé esa de no sé qué Jackie. Del Jackie nunca, ¿sí? La pregunta, ¿qué prefieres, sofá y mantita o cama y mantita?
6: Yo no digo nada. Pero la cama donde me lo se patina.
3: ¡Ay! No digan nada, que luego todo se sabe. Carlos de Priego.
7: Buenos días, cafeteros, cafeteras, Xavi, trastornado, sí. Trastornadilla. Sí. En el sofá con mantica ni bendito. Yo ¿no? Cama y con mantita.
3: Cama y con mantita. Hombre, claro, es que Carlos, tú y yo necesitamos espacio ahí amplio. Como el... Bueno. ¡Uy! A ver, ¿qué tenemos por aquí? 633-862-041. A ver, la rubia oficial del programa dice, Xavi, te pido si puedes poner, qué bonito. Venga, va, pues ponga aquí Maite, la rubia oficial. Qué bonito, la de DDA o qué bonito el otro. Venga, yo la apunto por ahí. Un besazo. Ay.
2: ¡Correcaminos! ¡No corras tanto! Y ponte el primer café con Xavi.
3: ¡No corras tanto! A ver, María José, Maríajo de Ciudad Real. Dice, yo prefiero cama y buena compañía. La manta sobra con estas calores. Pero ponme cama y manta. Venga, te pongo cama y manta. ¡Hala! Pues

Por cierto, no quiero ser pesado, pero ya sabéis lo que pasa. El día 31, último programa, y el día 7 la liamos en Priego. No puedo decir nada, está Miguel Ángel por ahí escuchando, Pero vamos, que cuando quite la radio os lo digo. Os lo voy a contar todo, yo lo sé todo, todito, todo. Claro, claro. En Priego, hoy, hoy, hoy.

0: camionero. ¡Ay, que me va a borrar el mensaje! ¡Raúl! ¡Hombre, eso no se hace!
1: Buenos días, Xavi. Buenos días, cafetero. Buenos días, Chavedito. Pues yo... cama y mantita, más bien cama y sabanita fina.
0: ¿Sí?
1: Qué calor, por favor, mantita ahora.
0: Bueno, pues cama, ¿no?
1: Y ponme una canción de las tuyas, Xavi, la que tú quieras.
0: Una...
1: pero de las tuyas, no la que te dé la gana a ti de...
0: vale, vale.
1: De aquella manera.
0: No, te pongo una de las mías mías, no de las que me gustan, sino una de las mías mías. Venga, va. Te pongo una de las mías mías.
2: Ajé, compañero, ¿cómo vas a patinar? Usa calcetines, ¿eh? La tracción.
0: Es verdad, ¿eh? Es que es verdad que no. Que está ahí el tío que no. ¡Hombre! ¡Raúl, camionero! Un abrazote.

0: Xavi, apúntame en la cama.
1: ¿Sí? Venga, va, te apunto en la cama, va. ¡Hala! Allá está apuntado. ¡Farru! ¡De pliego! ¡Un abrazote! ¡Oye, Ángeles! ¡Ángeles!
2: ¡Hola, hola, hola, hola, hola! ¡Hola, Xavi! ¡Buenos días! Oh, oh. ¡Buenos días, Xavi!
1: ¡Hombre, Ángel, vamos!
2: ¡Xavi adictos! ¡Trastornado! Y para todo el que está escuchando. Y para Marisa, buenos días.
1: ¿Qué tal? ¿Cómo
2: ¡feliz
1: estamos?
2: Día! Hola. Y un besote, guapísima.
1: Y
2: para Pancho le mando saludos también. Pancho, de vez en cuando te pierdes, ¿eh? No te pierdas, no te pierdas, Pancho.
1: Pero ahí está,
2: que queremos tenerte encontrado.
1: Encontrado.
2: Venga, espero que pases buen día, Pancho. Un abrazote.
1: El abrazo.
2: Ay, qué preguntita, Xavi. Tú no descansas bien, porque anda que la pregunta.
1: Me gusta,
2: Mira. Ay, mira el Farru.
1: Ay, ya está, ya está. Ya se ha dicho.
2: Mira, Farru. Hola, Farru, ¿qué tal? ¿Cómo estás, Farru? Mira, siempre coincidimos, Farru y yo. Oye.
1: Qué casualidad, Qué casualidad,
2: Xavi.
1: Sí, a ver.
2: El sofá es para un momento.
1: Sí.
2: Pim, pam, pum, un momento para el sofá. No, yo voto por cama.
1: ¿Sí?
2: Pero yo no quiero mantita ahora, te sale sarpullido el Xavi si te pones la mantita. No, yo voto por cama.
1: Vale, vale.
2: En todo caso, una sabanita de raso. Para taparme
1: raso.
2: Un poquito las piernas.
1: Sí.
2: Y ya está.
1: Sí.
2: Voto por eso, Xavi.
1: Matabas en las piernas.
2: Eres muy
1: ¿no?
2: caprichoso.
1: No.
2: Xavi, muy caprichoso.
1: Ya.
2: Le voy a dedicar una canción
1: a
2: Candela, a esta campeona guapa.
1: Vale.
2: Para Candela y para Cristina,
1: vale.
2: Que están por Zaragoza.
1: Zaragoza.
2: Ay, me encantaría ir a veros, Cristina.
1: ¿Sí? No estoy.
2: Un poquito
1: a ella.
2: Mal,
1: bueno.
2: Pero me encantaría ir a veros.
1: ¿Qué canción le ponemos?
2: ¿Por qué no dices a Xavi que os vengáis para aquí todo lo de Zaragoza?
1: Sí, hombre, claro.
2: ¿Quedamos
1: claro.
2: en el Pepe el sábado?
1: Sí.
2: Cristina,
1: oye.
2: A ver si a ti te hace caso,
1: no,
2: Xavi.
1: No. El viernes que viene estoy
2: y nos
1: Pepe.
2: Vemos todos en el Pepe el sábado.
1: Venga.
2: Va, venga, va.
1: Eso, no, el
2: hacer
1: sábado.
2: El favor.
1: Eso, el sábado.
2: Bueno, ¿te ha quedado clara la votación,
1: hombre,
2: Xavi?
1: Sí,
2: venga,
1: sí, ya
2: y
1: está,
2: la canción
1: está.
2: Para Candela también, y Cristina.
1: También.
2: ¿Vale?
1: Adiós.
2: Venga, resultó.
1: Adiós.
2: Descansa un poquito.
1: Venga, la semana que viene estoy del Pepe, el sábado, venga, va, que sí, el sábado sí. A ver, fute. Ángeles, un besazo en la frente. Es que hace un ventosa y todo. ¡Ay! ¡Fute! Dice, buenos días, Xavi, familia. ¿Me puedes poner mi pliego, la versión Brickbeat? Y se la dedicas al Villoto, el Chuche, que es un tío genial.
3: Fin de semana.
1: Venga, va, la ponemos, fute. Mal.

0: lo parábamos.
1: Que se me había ido el dedo, por eso lo he borrado.
2: Ya. Se te ha ido el dedo, ¿no? Anda, que no. El tío no sabe nada.
3: Claro que sí, Ángeles, porque nos queremos. Claro. Que les necesito vivos, tengo la garganta hecha polvo.
2: ¿Qué te hablas,
3: Ángeles? ¿Tú claro. sabes algún remedio bueno?
2: Vamos a ver, mira, vamos a ver. Escribe Farru, escribe Ángeles, como si se hubiesen despertado los dos a la vez. No digo nada, ¿eh? Luego Ángeles tiene una voz así, vamos, de contentísima. Y Farru está atascado, tiene ahí la voz atascada, como si se hubiese ido una bola de pelo. Pues igual, casualidades, ¿no?
4: De semana.
2: Nos vamos de fe- no sé yo, ¿eh? Voy a llamar al inspector Gachet.
5: Javi, ¿cómo le vas a decir a la Ángeles que si mantita? Ella siempre con sus sábanas de raso, de color.
2: Hombre, claro.
5: Blanco.
2: Y su abanico.
5: Como la camiseta que llevas hoy, blanca.
2: ¿La camiseta que llevo hoy blanca? Yo no llevo camiseta blanca hoy, ¿eh? No la líes, no la líes que la vuelves loca. Nos vamos con Yela desde Jaén. Hola.
6: Buenos días, Andalucía. Buenos días, Jaén. Buenos días, Priego de Córdoba. Toma
2: ya. Hola.
6: Aquí estamos montados en el tractor, quitando hierba, desbrozando hierba.
2: Ay, ay, dile que sí.
6: Este año hay más hierba, hay hierba para darle a comer a 40 granjas de conejos.
2: Madre mía, cuánto conejo.
6: ¿Cómo está Raúl el camionero?
2: Ahí está.
6: Y ese es Tony y A.
2: Tony, el carnicero.
6: Mi amigo Luque.
2: Hombre.
6: Que estará liado con el taladro.
2: Hombre, estará ahí el tío haciendo perforaciones. Llena de Jaén. Un abrazote enorme. ¡Hala, venga, que seguimos! Seguimos la pregunta. ¿Sofá y manta o cama y manta, eh?

0: Buenos días, cafeteros, cafeteras, trastornados, feliz jueves.
1: ¿Qué tal?
0: Ay, Xavi, Xavi, vaya preguntita hoy con la que está cayendo.
1: Hombre, a ver.
0: Madre mía. Bueno, a ver, como hay que responder.
1: Sí.
0: Pues yo, depende. Depende. Si es de despeñaperros para arriba.
1: Sí.
0: Cama y mantita gorda.
1: Sí.
0: Si es de despeñaperros para abajo. Para abajo.
1: Sí.
0: De sofá y mantita fina. Y como tengo ganas de ir por tierras andaluzas, pues mi voto va para sofá y mantita fina.
1: Sofá y mantita.
0: Pero, madre mía, con la que está cayendo. Ay, ay, ay. Venga, un saludo y un abrazo muy fuerte. Tenemos candela, dale, dale duro.
1: Dale, dale. Oye, pues si quieres para Andalucía el día 7, no digo nada. No voy a decir nada. ¡Carlos! Por cierto, si Vicenta nos llama, nos explica que hacía Carlos de pequeño. Eso. ¡Carlos, un abrazo! A ver, Sebas dice, ostras, qué guay, ya miras con diciendo. Hombre, Sebas, te informaré, mosquito. Hombre, claro.
2: Pero Xavi, lo de la cama y la manta o el sofá, ¿eso qué es? ¿Ahora o en invierno o cuándo cojones es?
1: Siempre. Hombre, a ver, la manta ahora sobra. Si tú cuando no quieres algo lo echas a un lado, ¿no? Pues ya está. Pues eso, la echas a un lado y ya está.
3: Ángeles, échale un vistazo al a la tele de Locura FM, porfa.
1: Que no llevo camiseta blanca.
3: Que este Xavi te quiere volver loca.
1: Que no llevo camiseta blanca.
3: Hoy va de camiseta de blanca.
1: Mañana me la pongo. Que no.
3: Tu camiseta nueva de los Fraggles, blanca.
1: No, que es negra, mira.
3: Sí, que no la mientas, hombre.
1: Que no, que no la engañéis,
3: piño,
1: hombre.
3: Piño.
1: Que no la engañéis. Madre mía, de verdad, esto no. Ahora, venga. Los mojinos cocidos. I love mi almorrana. Puri desde Barcelona. Dice, buenos días, Xavi. Buenos días, cafeteros y cafeteras. Y yo, sofá. Pero sin manta. ¿Ves, Puri? Puri entiende la pregunta. Trastornado. Yo, sofá, pero sin manta. Dice, ay, Milares, qué bonita es. Me pone la canción de mi parte, gente luminosa del arrebato. Si sí, puede ser. Besazo. Claro que puede ser, Puri. A ver, que la apunta.

0: Xavi, buenos días, cafetero, cafetera.
1: Hola, José, ¿qué tal?
0: Que tengáis un buen jueves, venga, que ya estamos casi en fin de semana.
1: Ya está el fin de semana aquí.
0: A ver, con la calor esta que hace.
1: Uy, calla.
0: A bañarnos.
1: Calla, calla, calla.
0: Venga, ponme la canción que tú quieras, Xavi.
1: Venga.
0: Un besazo para todos.
1: José, te apunto por aquí, una chula. José, un besazo. Vámonos con Jano. Ah, no, Jano, no, Ángeles, que se ha colado, Ángeles.
2: Hola, Farru, ¿qué tal? Te has tocado de la garganta. Bueno, ya te pasaré algunas recomendaciones.
1: Uy,
2: garganta. Por privado, ¿eh?
1: Sí,
2: te
1: sí,
2: lo
1: sí.
2: digo por privado, ¿vale?
1: Claro,
2: Farru,
1: claro.
2: Cuídate.
1: Claro,
2: según para lo que sea. Bueno, si es la garganta, no, pero si no, el calor humano va muy bien para eso. Aprovecha.
1: Ya.
2: Farru, cuídate. Sararel, la camiseta blanca, que va, eso pasó a la historia. Oh. Ya no se acuerda ni de ponerse camiseta blanca.
1: ¿Cómo
2: madre
1: que no?
2: Mía.
1: Que sí.
2: Esto no es lo que era.
1: Que sí.
2: Es que, ¿sabes por qué? Porque está celoso.
1: No.
2: El resultón
1: no.
2: está celoso.
1: No.
2: Xavi, ¿entonces qué te voy a ver? Este sábado.
1: No, el que viene.
2: En el Pepe con los de Zaragoza y el sábado que viene
1: no,
2: en privado.
1: No.
2: Pero, ¿te voy a ver yo sola? ¿O
1: no,
2: como dijiste
1: no.
2: que te ibas a ver? Con la Mari sola, no,
1: no
2: sé, a lo mejor no me querías ver.
1: A ti no.
2: Pero va a verte este sábado, porfa.
1: No, el próximo.
2: Hazme feliz un día.
1: No.
2: Venga,
1: no.
2: La felicidad es muy bonita,
1: no,
2: Xavi,
1: no,
2: hazme
1: no,
2: feliz.
1: No, que no, que no.
2: El sábado en el Pepe.
1: Que no.
2: A las 6:30 de la tarde, os espero a todos.
1: No puedo, tengo que ver cine de barrio.
2: Zaragoza.
1: No.
2: Que no, Sarabel, camiseta negra. Pero bueno, ha dicho, está grabado, ¿eh? Ha dicho mañana camiseta blanca.
1: Eso es.
2: Xavi, mañana camiseta blanca.
1: Claro.
2: Venga, hasta el sábado en el Pepe.
1: Ah, no, pero este no, el próximo. Ya me estáis liando.
3: Buen día. Buenos días, Xavi.
1: ¿Qué tal?
3: Bueno, yo prefiero la cama.
1: ¿Sí?
3: Sí, la cama.
1: Sí. ¿Allí?
3: Y si fuera de la otra manera...
1: ¿Sí?
3: También,
1: ¿no?
3: Venga, va. Saludos a todos.
1: ¡Hala! Bajo la cama tiene la mano María. ¡Gana, venga! ¡Jano!
4: Tengo.
1: Un abrazo.
5: Uno tiene más. Buenos días, cafeteros, cafeteras, Xavi Edicto,
1: sí.
5: Xavi, buen día.
1: Sí.
5: Yera,
1: ¿Qué mire usted?
5: Xavi, este dice que está echándole a comer a los conejos, hierba.
1: No,
5: sí, claro.
1: Ya,
5: no, no la va a pegar, ¿eh?
1: Zanahoria.
5: Claro que sí.
1: Zanahoria.
5: Bueno, sobre mi voto, vamos a ver. Cama, ¿vale?
1: Cama.
5: Venga, que tengáis buen día, adiós.
1: Venga,
5: ¿qué mire usted?
1: Mire usted. Tony y A. Venga, que te apunto cama. Tony.
6: Sí, Xavi, tienes razón. Suelo apartarlo para el lado las cosas, sí. Las que me molestan las aparto para el lado, lógicamente.
1: Qué rápido eres.
6: Bueno, Ángeles, que yo cuando vaya a ir a me tienes que llevar al Pepe, ¿eh?
1: ¡Ay!
6: A ver si es grande o es pequeñito ese Pepe. El bar, digo, ¿eh?
1: Sí. Vete a que Ángeles te enseñe el Pepe.

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5: Son las 9, las 8 en Canarias. 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
1: Pasa volando el tiempo, ¿eh? Así las horas, los días, las semanas y en nada 31 de julio. Sí, y después de julio, una semanita que llevo sin programa, pero luego nos juntamos todos de pliego. El día 7 tenemos un fiestón a... Buah, iba a decir una palabra... No, es igual. Una fiesta muy grande, que no se entere mi...

0: Va la madre del topo, pero ojo que la madre del topo hace concierto, no hace... No. Concierto. Y estoy yo, me voy a cascar ahí un par de horas de esas que vas a flipar. Pues ala, cafeteros, cafeteras, que no digáis nada, ¿eh? Disimular, que viene por ahí mi Ángel. Eso, que arrancamos ya la tercera hora del programa. Tengo por aquí WhatsApps, tengo... Bueno. Mira, tenemos a Mari. Ah, por cierto, la semana que viene, no esta. Esta no, Ángeles. La otra. Vale, el día 10 estoy por Sabadell. Sí, que la vez anterior no pude, estaba malito. Esta vez sí que voy. O sea que vamos a comer todo Frankfurt. ¿Vamos a comer Frankfurt dónde? En el Pepe, ¿no? ¡Ay! ¿Hola?
1: ¿Aló?
2: Hey, DJ, ¿tú sabes lo que es la salchipapa? Es el baile del verano, bro.
0: En el Pepe vamos a la salchipapa.
3: Buenos días, tatonadas. Buenos días, Xavi.
0: Hola.
3: Yo voto por sofá y manta. Me gusta más. Estoy un poquitín más a gusto. Sofá y manta. Yo prefiero sofá y manta.
0: ¿Sí? ¡Ay, di que sí! ¡Di que sí! Ahí está apuntada Mari de Sabadell. ¡Un besazo!
4: Que hay el día 7, que no me he enterado. Hosti, ya me gustaría ya.
0: No,
4: pero
0: bájate.
4: Es el cumpleaños de la suegra y...
0: Bueno, pues llévatela.
4: Claro.
0: Llévatela.
4: Si falto, pues... malo.
0: Escúchame.
4: A lo mejor deja de ser mi suegra, o sea que no es cuestión de falta.
0: Vamos a ver.
4: Venga, no puedo, ya me gustaría.
0: Bájate.
4: Venga,
0: anda.
4: Pasarlo muy bien, hacer videollamadas y todo eso. Pero bueno, aún queda mucho.
0: No.
4: Ya casi un mes.
0: ¿Qué va?
4: Venga, un abrazo.
0: Vamos a ver. Carlos, cógete a la suegra en la baja. Coge el coche, le pones la vaca, la maleta arriba en la vaca. Y la sogra encima, y os bajáis para llevar. Venga, va, anda, Carlos. Guiño. Un abrazo.
5: Uy, Sarabé, es verdad. Pero le está más ajustadita. Esta le marca más el pectoral.
0: Oye, que no engañéis a la pobre Ángeles, que se lo va a creer, ya verás.
6: ¡Chipopo!
0: Salchipapa.
6: Salchipapa.
0: A ver, Raúl.
7: Venga, va, Xavi, ponme. Yo quiero sofá de Sky.
0: De sofá de Sky.
7: Es donde se escurre uno bien.
0: Sí.
7: Y va ahora con el fresquito que estamos pasando estos días.
0: Sofalito. Ya.
7: En la cama se quedó dormido.
0: Claro. ¿Qué? ¿Se quedó ahí dormido?
7: ¡Venga, Llera!
0: Yeah.
7: ¡Que mire usted!
0: ¡Que mire usted! ¡Otro vueltantero y digital! ¡Sofá de Sky! ¡Eso es una canción, ¿no? Bueno, no sé.
8: Buena, ponle algo bonito a la Sonia, que se le echa mucho de menos.
0: Ay,
8: algo bonito.
0: Es verdad, bueno,
8: pónselo a todas las mujeres, algo bonito. Mira, Nino Bravo, una cosita así, que le va acorde a sus edades.
0: Ya verás tú, le voy a poner una chulísima. Ya, mira, la apunto directamente, ya verás. ¡Hoy, Carlos de Priego, un abrazo! Vámonos con Mari de San Llorenç.
9: Qué razón tiene el Ángeles. Si es que yo también lo he notado, está como celosillo.
0: ¿Qué
9: no
0: dice?
9: Pasa nada.
0: ¿Pero qué dices?
9: Chico, admítelo.
0: ¿Qué no?
9: Queda por ahí. Venga.
0: ¿Qué no?
6: Latino,
0: que no.
6: Sube el ritmo latino.
10: Buenos días, trastornado. Vaya preguntita que tenéis hoy. Que si el sofá, que si la cama. Bueno, yo prefiero la cama, porque así estoy viendo hasta las maravillas que ponen por la tele.
0: ¿A que sí?
10: ¡Ay, madre mía! Venga, hoy voy a mandar un saludo para Cieza, para todos los de Cieza.
0: ¡Ay!
10: Hasta para Rompemoto.
0: El Rompemoto también, ¿eh?
10: Y hace días que no sé nada de él.
0: Es verdad, el Rompemoto.
10: Por aquí probablemente estamos esperando Rompemoto.
0: ¡Ya, rompe!
10: Y luego le vamos a mandar un saludo a la Pobla de Madrid.
0: ¡Toma!
10: A mi paisana,
0: a ver,
10: la Ángeles,
0: ¿sí?
10: Y a su chincheta, la Mari.
0: La Mari.
10: O el impedible, ya no sé si es la chincheta o el impedible o algo.
0: A ver.
10: Pues nada, a ver si le buscamos novio a la Mari y a la...
0: Ya tiene, Ángeles. Ya tiene.
10: Que no sé, yo creo que había algo por ahí, se quedó en el tintero.
0: Sí.
10: Es que no sé últimamente.
0: Es que Ángeles pide
10: mucho.
0: Si
10: estaba escribiendo un libro o iba ahí el Farru por ahí a buscar algo a Sabadell, no sé. Yo es que me hago un lío ya con
0: yo,
10: tantas
0: yo
10: cosas.
0: Es que me he liado. Yo es
10: venga,
0: que me he liado
10: un abrazo también. Y que la mañana os sea lo mejor posible.
0: Yo, bienvenido, también me he liado. Yo pensaba que Farru le iba a dar un viaje. Digo, que iba a hacer un viaje Farru a Sabadell. No sé, me he liado. Luego estaba en la funeraria, en el tanatorio. Luego en el autobús. No sé. Bienvenido, un abrazo.
1: Buenos días, cafetero, cafetera. Buenos días, Xavi.
0: La Cris.
1: ¿Qué pasa? Ya estamos jóvenes, ¿no?
0: Sí, ya está.
1: Bueno, pues a tu pregunta, la mantita no lo quiero ni pensar, porque mira, me ha dado un bochorno de esos menopáusicos.
0: ¡Anda!
1: No quiero ni pensarlo, lo de la mantita.
0: ¡Anda!
1: Con cacique, sofá o cama, cama. Cama con el aire a 18 grados. A sí, 18. Mejor cama.
0: Claro. ¿Y no prefieres el sofá?
1: Pon la canción. Pues a ver si me puedes poner la canción del barrio, la de Rancor.
0: Sí.
1: Y se la dedica a la Rosy, que sé que le gusta mucho el barrio, y al Carlos para que no se me ponga celoso. Y a mi Chusi.
0: A ver.
1: Venga, un besito, bueno, y a Carmen. A no la vamos a cortar, por supuesto Rosy. Que no. Un besito para los cuatro.
0: Carlos, Chusi.
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0: Sofá de sky.

0: Carliño, Pepsis.
1: A ver.
0: Yo te secuestro,
1: ¿sí?
0: ¿Vale?
1: Venga, va.
0: Guiño, guiño.
1: Llévatelo para allá, venga. Llévatelo.
0: Ojo, para pa eso del día 7. Que no tengo muy claro qué es, no sé. No te explicas bien, ¿eh?
1: No, luego te cuento. Es que está Miguel Ángel por ahí escuchando. Luego dirá que si me he chivado, que no puedo decir nada.
2: Muchas gracias, Ángeles, te haré caso. Lo chuparé, lo chuparé.
1: ¿Cómo has dicho eso?
2: Muchas gracias, Ángeles, te haré caso. Lo chuparé, lo chuparé.
1: Madre mía. Madre mía, de luego.
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4: Copi, esa camiseta que lleva acá, esa que es de tirante, que se le notan todos los bíceps.
1: Esa,
4: y
1: esa.
4: ¿Los fachotas?
1: Esa, esa.
4: A ver.
1: A ver.
4: Confírmamelo, que no. Yo no puedo verlo.
1: Sí, esa, Raúl, esa.
5: Adiós, pero sin duda.
1: ¡Oski, de pliego!
5: Nombres tiene.
1: Dice, los mojitos. Fui un mío en the sky. Buenísima. Apúntame sofá, venga. Oski, te apunto sofá.

0: casados con Ángeles. Con Ángeles.
1: Y la hermana adoptada, guapa. Echarle foto al resultón, va.
0: Que no.
1: Y todo el que pueda. Que Luque, no. Sarabel, echarle fotos.
0: Que no, que no.
1: Que
0: no.
1: Me he echado antes las gotas al ojo y ya. Con las gotas lo veo turbio.
0: Uy.
1: Lo veo turbio. Quiero verlo clarito, clarito. No. Venga, va.
0: Pues yo lo veo negro.
2: Los hay bonitos y los hay feos, pero.
0: Bradley Wallman dice: Xavi, yo prefiero el sofá, jaja. Roberto. El sofá, dice Roberto, a ver si me puedes poner una del último de la fila. Roberto, ¿me has dicho? No pillo eso. En la que tú quieras, yo creo que me gustan todas. Un besito y saludos.

0: fila, Patrick Wallman. ¡Mesazo!
1: Tiene nombres mil, tiene nombres mil. El miembro viril.
0: ¡Hoy el miembro viril!
2: Ay. Ay, por favor, no me pongas ese café con leche de máquina.
0: No. Mira, está para el Farru y para Ángeles. Disimula, disimula, Miguel Ángel. Hola.
3: Hola, Xavi, mira que te digo que no cuentes que el 7 de agosto.
0: No, yo no.
3: Va a haber aquí una fiesta de los 90.
0: No, no,
3: que
0: no,
3: viene
0: no.
3: La madre de Topo en concierto cantando.
0: Ya, ya, ya. Es que.
3: Y que tú vas a pinchar.
0: No, no,
3: y
0: yo no he dicho nada.
3: Y a lo mejor yo pincho algo. Y Mr. Flea.
0: ¡Oh!
3: Y DJ Fran Portillo. Y
0: ¿qué?
3: DJ Dios. Y
0: ¿qué dices?
3: Un montón de DJ, una fiesta. Allí fresquito.
0: No digas nada.
3: El 7 de agosto.
0: ¡Olé!
3: En el recinto Feria de Priego de Córdoba a partir de las 10 de la noche.
0: ¡Oy, oy, oy, oy!
3: Dios, no me digas. Mira que te digo que no lo digas y tú
0: que no,
3: lo cuentes, lo cuentes, lo cuentes.
0: Pero escucha que
3: no se te puede guardar un secreto, ¿eh?
0: Que yo no he dicho nada. ¿Qué lo has dicho tú?
1: Qué bonita que voy a por ti.
0: Madre mía, concierto de la madre del todo.

0: mira. El Fárrula de Ángeles tuvo escape. El Kiko Rivera. Esta le mola. Sí, yo sé que sí.
1: Vamos de París.
0: ¡Un saludo!
2: Buenos días, Xavi. Buenos
0: Hola.
2: Días, cafeteros y cafeteras. Buenos días, Xavi Adictos.
0: ¿Qué tal?
2: Bueno, pues yo prefiero cama. Ante el sofá y la cama, cama.
0: Cama, ¿no?
2: Me pongo el aire y ahí estoy. Con las patas estiradas.
0: ¡Ay!
2: Y tomando fresco viendo la tele.
0: Ahí es.
2: Así que nada, bueno, chicos, que paséis buen día de jueves. Sí. Que disfrutéis.
0: Igualmente.
2: Y nada, un beso grande para todos. Un
0: besazo. ¡Hasta luego! ¡Chao, chao! Neus Mami desde Valencia.
3: Ángeles, yo te lo explico.
0: A ver.
3: Es una camiseta de tirantes, muy finita.
0: ¡No!
3: Y de rejilla.
0: ¡No!
3: Blanca, ¿eh?
0: ¡No!
3: Pero de rejilla.
0: Oye,
3: y bueno.
0: ¡Pero la voy a poner mala!
3: ¡No puedo!
0: ¡Que la voy a poner mala!
3: Pues no sé por qué ha escrito Roberto, la verdad.
0: Me quedo flipando.
3: Pero no, es Xavi. Xavi.
0: Vale, pues. Xavi, yo prefiero sofá, jaja, Roberto. Me pone Roberto de flipado. Digo, ¿qué le pasa a esta mujer? ¡Pratri Wallman! Está más para allá que para acá, ¿eh? Bueno, yo me quedo... Pues escucha, llevaba un rato dándole vuelta y digo, Roberto, esta mujer está fatal, ¿eh?
4: Parru, ya verás cómo te va bien. Si va chupando dos o tres veces al día, te irá bien, sí. Parru. Hazme caso.
0: Achuchando dos o tres veces al día, dice. Anda, que no sabe nada.
5: Buenos días, Xavi. Buenos días, cafeteros, cafeteras.
0: ¿Qué?
5: Trastornados y trastornadas. ¿Qué? De Locura FM, Crazy FM.
0: ¿Qué?
5: Bueno, pues yo voto por cama, pero sin mantita, ¿eh?
0: Sin mantita, ¿no?
5: La cama se está mucho mejor.
0: Vale, pues ya, oye, ahí te apunto eso, Carlos de Escalona. Un abrazo, te apunto a cama. ¡Hola!
4: Darme fotos,
0: no,
4: yo lo grabo todo, lo hago
0: no,
4: todo y a mí no, nadie me hace nada.
0: No,
4: venga,
0: no,
4: va,
0: no.
4: Hacer un vídeo pequeñito, venga, nadie, va, porfa.
0: Nadie me hace
4: quiero
0: nada.
4: Quiero verlo.
0: No.
4: Que tengo la vista turbia.
0: Sí, la vista turbia, madre mía, la verdad.
6: Señoras y señores.
7: ¿Cómo, Miguel? No sabíamos nada.
0: No.
7: Explícate más.
0: No,
7: o
0: no,
7: pásalo por el grupo, todo ahí por escrito.
0: Oh.
7: Que yo monto aquí el Team Sabadell y bajamos para abajo.
0: Venga, va.
7: Pero Xavi, es que no ha dicho nada. De verdad, en serio.
0: No he dicho nada. Yo solamente os voy a dar un consejo, ¿eh? El año pasado se petó. Bueno, Miguel os lo puede decir, se petó al máximo. Pero este año, como no reservéis las entradas ya, me van a mí, que lo vais a ver en diferido.
8: Venga, Xavi, que te voy a pedir una cancioncita. Ponme una de esta del amigo Gusanito. Marchosita.
0: Venga,
8: se lo dedica a todos estos trastornados. Cafeteros, cafeteras.
0: ¡Gusanito!
8: En especial a mi torbellino rubio.
0: ¡Torbellino rubio!
8: Y a Yera, este que le está echando de comer hierba a los conejos.
0: Sí,
8: dedícasela también.
0: Eso dice que está echando de comer a los conejos. Luego te pongo el gusanito, ¿eh? Para mí voy a poner el gusanito con Marcial Ventura. Mira. ¡Uy!
9: Sara, ¿y tampoco has visto el látigo que lleva en la mano y el antifaz puesto?
0: Calla.

0: pasan ya 15 minutitos de las 9 de la mañana, ¿eh? Sí. Hoy, la que estamos liando hoy. Ya está, venga, va.
1: Cero contexto.
0: Hombre.
1: 100% actitud.
0: Hombre, claro. Vamos centrando un poquito que nos estamos saliendo de la línea del programa, no me decís nada. Y parece esto que vamos. Parece esto los viernes. La última nos vamos. ¡Hala!

0: mi tensión.
1: Ni tú ni nadie, Alaska Dinarama. A ver qué nos dice Encarna desde Antequera. Dice, buenos días, de Chaviadictos. Dice, yo prefiero la cama, siempre. Me da igual la mantita o no, como tú dices. Se echa a un lado. Venga, Encarna, te ponemos aquí cama.

0: días, Xavi, cafeteros, cafeteras, trastornados. ¿Qué tal estáis hoy?
1: Hola,
0: feliz viernes.
1: Yep.
0: Que he cambiado de cara de la montaña y tengo cobertura.
1: Anda.
0: Así que os puedo escuchar un poco y mandaros un mensaje.
1: Ole.
0: Y a la pregunta de hoy, ¿sabes quién ha dormido con manta hoy?
1: ¿Tú no?
0: La friolera de Galicia.
1: ¿Qué dices? ¿En serio?
0: Yo, apúntame cama y manta.
1: Venga, cama y mantita.
0: Y bueno, ¿tú conoces a una tal Alicia en el País de las Maravillas, Heidi Picapiedra?
1: Sí.
0: Pues que es mi cumple, chicos, que no os habéis enterado. Como Cristina está lo que tiene que estar, que es el campeonato de Candela,
1: ¿en
0: pues
1: serio?
0: Aquí no habéis acordado de mi cumpleaños.
1: ¿En serio?
0: Anda, ponme una canción y dedícame la de On the Move.
1: On the Move, madre.
0: Besos, que paséis
1: pero,
0: muy
1: pero,
0: buen
1: pero,
0: día.
1: ¡Oy!
2: ¡Oy!
1: ¡Que es tu cumpleaños! ¡No te hemos dicho nada! ¡Oy, Alicia! ¡Muchas felicidades, viejuna! Hay que ver, ¿eh? 18 años que ha cumplido ya, ¿eh? Fíjate, ¿eh? ¡Cómo pasa el tiempo! ¡Oy! Pues nada, te ponemos esta y luego te pongo On the Move. Venga, va, te la voy a poner por ser tu cumpleaños. Año feliz. ¡Hala! A ver, Paula de Madrid dice, buenos días, cafeteros, cafeteras, trastornados. ¿Qué tal va la mañana? Xavi, a tu pregunta, yo manta y cama. Me gusta más la cama. ¡Corre, plátano! Te ponme una canción de Noche de Copa para todos los chaviaditos. Todos. ¡Chao! A ver, te pongo aquí cama y Paula Noche de Copa. ¡Hala! Noche de copas. Paula, un besazo.
3: ¡Felicidades, Ali! ¡Cristina! ¡Se te ha escapado!
1: ¡Ay! Está Cristina con las pelotas ahora mismo. Está mirando cómo rebotan las pelotas del ping-pong.
4: Muchas felicidades, Ali. Que cumplas muchísimos más. ¡Ay, Cristina! ¡Ay, Cristina!
1: ¡Ay! ¡Tarjeta amarilla!
4: Cristina que está con el chihuahua pendiente, ¿eh? Y no está pendiente de lo que tiene que estar y ya está.
1: Está con chihuahua ese.
4: Vamos, Candela, a darle caña a la cosa.
1: Candela se va a traer, vamos, el primer puesto, ya lo verás. A ver, José de Cieza, dice, a la pregunta, yo cama y mantita. Pues José, te apuntamos por aquí, cama y mantita. ¡Hala, pues Alicia, oye!

0: ¡Alicia! ¡Felicidades! ¡Qué fallo! Imperdonable para los chaviadictos.
1: No, no puede ser.
0: Muchísimas
1: esto,
0: felicidades.
1: ¡Ay, ay, ay, ay, ay! ¡Qué fallo! No pasa nada. No me dice que voy a pasármelo bien. Lleva concretas. ¿Lleva concretas, Alicia?

0: pasárselo bien, ¿eh?
1: Bueno, vamos a ver qué encontramos en nuestra agendilla.
0: Paula dice, felicidades Alicia, que cumplas muchos, muchos y que pases un gran día. La canción de Noche de Copas para ti, chao. Mira, pues Paula, ponemos aquí para Alicia.
1: No

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1: 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Una semanita menos para las vacaciones. Ahí está sonando. Contigo está mi hogar, da igual.

0: Ali, Ali, Ali, perdón, perdón. Es la calor, discúlpanos.
1: Claro,
0: y la edad.
1: La edad,
0: muchas,
1: la edad.
0: Muchas felicidades.
1: Eso,
0: hay que celebrarlo. 7 de agosto.

0: Ali, mi mágica, felicidades. Oye, mañana te felicitamos por hoy, ¿te parece?
1: Venga, va.
0: Me escapo para hablarte, pero vamos, que si me pillan me revientan aquí. Que este fin de semana te veo. Te tiramos de las orejas, te damos un abrazote y lo celebramos también.
1: Ay,
0: ¿vale?
1: Dígase.
0: Besotes, que te quiero, manica mía. Hala, dale al monte, a la montaña o a lo que sea.
1: Ay.
0: Ya te pediré que me hagas algún trabajillo.
1: ¡Hoy! ¿Cómo suena eso? ¡Hoy! ¿Cómo ha sonado eso?
2: Happy baby to you.
1: Ya pasó.
2: Te cumplan muchos más.
1: Ya
2: bueno,
1: pasó.
2: Muchos más no. Quédate donde estás.
1: Ay, ay.
2: Porque ya tendrá unos 80 y ya.
1: Deja, que
2: pocos
1: ya,
2: más.
1: Que ya es mayor, ya tiene sus arrugas, O sea. Mayoría ya, 40 grados trastornado. Míralo.

0: guapísima. Ole, bueno, ole, ole, ole. A veces hay que perdonar los fallos, ¿qué vamos a hacer? Ah, pero no, te vamos felicitando. Xavi, todas las canciones que pongas, todas, las dedicas a quien se le han dedicado, y a más para Alicia, todas.
1: Eso es.
0: Xavi.
1: Eso es.
0: Apunta.
1: Venga, me la apunto.
0: Feliz en tu día, amiguita, que Dios te bendiga.
1: ¡Va a llover!

0: qué guapetona. Mi canción para ti.
1: Todas las canciones, venga, vamos a hacer todas las canciones.

0: Felicidades, quiero decir, que no se ha grabado bien.
1: Eso, eso. Acá. Es que, hombre, está ahí descaqueado el trabajo y... Por lo menos 18 años, ¿eh?

0: birthday.
1: Ya estamos, ya estamos. Ya la está liando, ya la está liando.
0: Happy birthday to you.
1: Oy, oy, oy, oy, oy.
0: Alivia, pasa un buen día.
1: Oy, oy, oy, oy, qué sensual.
0: Happy birthday to you.
1: Qué sensual.
2: A ver, no le echéis toda la culpa a Cristina.
1: No, no, no.
2: Cristina
1: no
2: tiene la culpa, está de vacaciones.
1: Claro.
2: La culpa es... ¿Quién está de reemplazo? A ver, a ver.
1: Ah, ¿quién se ha quedado? ¿Quién se ha quedado cubriendo el puesto de Cristina?

0: cerrar ya las votaciones, ¿eh? Vamos a cerrarlas ya, que si no, madre mía.
1: Café cargado, humor ligero.
0: Eso.
1: Eso es el primer café.
0: Ahí
1: con
0: está.
1: Xavi.
0: Eso.
2: Se han cerrado las votaciones.
0: Hala, se han cerrado las votaciones. Voy a hacer recuento, ¿eh? Voy a hacer ya recuento y a empezar con las peticiones. Hala, un minutito que vuelvo. Alguien dice por aquí, a ver.
3: Coño, ¿cómo canta Frank Sinatra?
0: ¡Ay, Frank Sinatra, dice!
4: Muchas felicidades, Alicia, que cumplas muchos más en compañía de tu familia.
0: Toma,
4: cumpleaños
0: toma.
4: Feliz.
0: No cante.
4: Cumpleaños feliz.
0: Madre mía.
4: Te deseamos,
0: no
4: Alicia. Cumpleaños feliz. Bien, que cumple mucho más, guapa.
5: La culpa es de todos porque el mensaje está ahí colgado fijo, es decir, lo de los cumpleaños. Por favor, Alicia, perdónanos. Mi canción para ti. Felicidades con mucho cariño.
0: ¡Ole!
5: ¡Mua! Preciosa.
0: ¡Ole! ¡Ole!
5: Feliz día.
0: ¡Ay, ay, ay, ay! ¿Cómo estáis todos ya, eh?
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0: Bueno, venga, va. Ya está, venga. Cafeteros, cafeteras, las votaciones de hoy, los que han escogido sofá y mantita han sido 11 y los que han cogido cama y mantita son 28, con rima y todo. ¡Hala! Nos vamos con la primera petición. Sarabel nos pide la canción de Sangre del mismo Latir. Venga, y todas las canciones van a ir para Alicia, ¿eh?
7: Alicia, muchas felicidades, muchas felicidades.
0: Desde
7: que estamos trastornados. ¿Vale?
0: Claro.
7: Por favor, pero no cantéis la canción, ya se la ha puesto al Xavi. La canción del cumpleaños feliz. No la cantéis.
0: No cantéis más, por
7: que lo paséis súper bien, Alicia.
0: Hombre,
7: felicidades, chao.
0: Chao. Adiós.
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0: Rojitas las orejas, me encanta. Pues ya la he quitado, Alicia.

0: dice, dice, nada, nada que teneros en cuenta. Muchos besos y muchas gracias a todos. ¡Qué grande eres, Alicia! Cristina dice, ¡felicidades, Ali!
1: Crecieron los silencios.
2: Parru, como ayer por la mañana cantaba tanto, con tanta marcha.
0: Claro, claro, claro.
2: Mira cómo está hoy, ¿eh?
0: Claro, claro. ¿Has visto, no? Afónico perdido.
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0: Ya. Ya, ya, ya. Mari Sánchez dice, ¿qué canción?

0: Javi, hoy tengo la voz un poco mal.
1: ¡Uy!
0: Chavalitos, todos cafeteros y a todos. A tu pregunta no sé si llego, pero es que
1: no
0: he podido antes.
1: No llegas.
0: Yo, la cama, porque para mi espalda, aunque hay gente que es al revés, que no le
1: está
0: va
1: mayor.
0: Bien,
1: claro,
0: para mí me va fenomenal.
1: Está
0: estar
1: mayor.
0: Ahí tumbadita, larguita, con las piernas bien estiraditas, en la tele, y
1: ay,
0: el sofá me balda mucho la espalda. Entonces,
1: claro,
0: el sofá antes me encantaba, pero ahora la camita.
1: Claro, no sé mayor.
0: Nada, y canción por la que tú quieras, me da igual ya.
1: Venga,
0: ¿vale?
1: Venga,
0: a ver, chicos, a todos en la cara.
1: Ya. Un besazo, Eva de Zaragoza.
2: Xavi.
1: Sí.
2: Porfi, hoy toca un flying free para Ali. Porfi,
1: claro.
2: Venga.
1: Sí.
2: Venga, porfi.
1: Venga, va, lo he apuntado ya. Lo he apuntado.
3: Rosy, si es que uno ya no está. Uno ya no tiene los años de antes y ya es que no puede.
1: Claro.
3: No puede pasarse uno.
1: Claro, lo que pasa. Es lo que está pasando. Ahora, venga, que seguimos. Nos vamos con Canijo, que nos pide la canción de los sobrados, la del Quiero Verte. Venga, también para Ali. Ali, para ti también.

0: ¡Felicidades, Alicia! Ya sabes, el día 7 echa dinero que nos tienes que invitar aquí en Priego de Córdoba.
1: Venga, se venga, ¿no? ¡Vaya para la Priego, anda!

0: Venga, Farro, dime ubicación, que voy para allá con una pinza que he echado aquí al carrillo el coche que es más grande que yo. Venga, que te saques esos objetos extraños para que puedas hablar bien.
1: ¡Uy! ¡Esas bolas de pelo! ¡Piense en mí!

0: fin de semana. Este fin de semana nos vemos todos.
1: Venga, va.
0: Los, ¿cómo se diría? Priegomaños.
1: Priegomaños, venga, a ver los priegomaños. Si se decide, no vea. A ver, Mari de San Llorenç de Sabai nos pide canción de Mónica Naranjo. Sí. Te voy a poner esta en Cambalaya.
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1: Está chula, está chula.
3: Vale, vente, me saca las bolas de pelo que tengo. Ahora no sé de qué pelo son, pero sácamelas.
1: Está confuso.

0: Valencia, como es tu cumple, pues diles a los de Zaragoza que tu deseo es venir a Sabadell, ¿vale?
1: Claro,
0: como
1: claro.
0: Como está Cristina y Candela ahí, venís claro. todos el sábado para Sabadell.
1: Claro,
0: nos vemos
1: claro.
0: en el Pepe, venga, a las 6:30.
1: Claro, claro, claro.
0: Todos. A lo mejor a ti te hacen caso, Alicia.
1: Claro, claro, claro, claro, claro, claro.
0: Creo que tendríais que hacerle ese regalo, ¿eh? Alicia, sí. entre todos, ¿no?
1: Sí, sí, se lo estaba pensando.
0: Venga, va, yo la invitaré en el Pepe.
1: ¡Ole, qué chula! ¡Adiós, mami!

0: Mira, que nos vamos con Rosy. Rosy Preciocci, desde Priego, nos pide la canción de Galván Real.
1: Escondido.
0: Te pongo esta. El sueño de un niño.
1: En silencio.
0: Es curioso, ¿eh? De niños queremos ser mayores y luego de mayores queremos ser niños, ¿eh?

0: Rosa de Santander. Dice, muchísimas felicidades, Alicia. Pásalo muy bien. Besos para todos. Rosa, besazo.
1: Ángeles, esto no puede ser, ¿eh?
0: ¿Por qué?
1: Ángeles, no le enseñes el Pepe a todo el mundo.
0: Hombre, está todo...
1: Ay, Dios mío.
0: Todo el día
1: bueno,
0: Pepe.
1: Me voy a empezar a cabrear. Me voy al tejado.
0: Hala, vete.
1: Voy a empezar a cabrear. Adiós. Y a desanimar.
0: Venga, va.
1: Hasta luego.
0: Tira para arriba.

que nos vamos con Mini Yo. Mini Yo nos pedía un tema de Eva Martí. Ania, Fly on the Wings of Love. Mini Yo, aquí lo tienes. Venga, también para Ali. Venga, a todos para Ali.

0: la tranquilidad, la comida sabe mejor, pero el ratico escuchando no tiene precio. ¡Menudo regalazo! ¡Poder oír el programa! Hombre, Alicia, muchísimas gracias. ¡Besazo! Oski dice, toma. Toma, toma, pero va a durar poco, ¿eh?
1: Hostia, hostia, hostia, esta sí, Mini Yo, eres una puta máquina.
0: Y Mini Yo dice, felicidades para Alicia, gracias, maestro. Gracias a ti, Mini Yo.
1: Vamos, dale, arriba esta música.

Ya está. Venga, que nos vamos, que si no... Mira, nos vamos con Cristina. Cristina nos pide un tema de Antonio Orozco, que está muy bien, la letra es muy bonita. Sí, sí, llévatelo.

0: ¡Xavi! ¡Ey! ¡Ponte del barrio al mundial! ¡Aquí juega nuestra España!
1: ¡Venga, va!
0: ¡Así le ganamos a los austriacos! ¡Eso no es como el salchicha!
1: ¡Venga, va!
0: ¡Vamos, España!

0: afilando las tijeras, que ya luego tienes que cortarme mi lindo cabello.
1: ¡Ay, oh, lindo cabello!
2: Que soy de los únicos de Priego que tienen algo de pelo todavía.
1: ¿Pero qué dices?
2: Pero al final es capaz mi niño de cargárselo.
1: Ya verá, se lo va a cargar. Ahora que nos vamos con Hugo, como Hugo no sabía canción pedir, la pidió Carolina, pues se la pidió Camela. Ahí la tienes, Camela, digo, Carolina.

Que nos vamos ahora con Pancho. Hoy Pancho nos ha pedido la canción del cuarteto de Nos. Esta canción se llama Me agarré el pitito con el cierre. Con ella nos vamos a la publi, ¿eh? Madre mía, el Pancho, pero Pancho, ¿dónde saca esta canción, eh?

visto, ¿eh? Aviso de... Rosy, prepárate que después viene la del Rocío Jurado, que hay que cantarla. ¿Dónde cuento que lo que me pasó? ¿Esto qué es? ¿Esto qué es?

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1: Bueno, pues cafeteros, cafeteras, a ver un par de audios y seguimos, ¿eh? A ver, hola. Hola. Oye, no se escucha. Espérate. Espérate, ya le ha tocado el botón, Ángeles.
2: Hola, Xavi, otra vez estoy por aquí.
1: Hola.
2: Que echo de menos a mi paisano, Pedro Rompemotos.
1: ¿Es verdad?
2: Pedro Rompemotos, espero que estés bien.
1: Oiga, no,
2: Habla. Anda algo, ¿no?
1: Hombre, habla.
2: Venga, que se te echa de menos.
1: Vamos.
2: Habla. Un abrazo, paisano.
1: Venga, habla. A ver.
2: Paisano, por si estás despistado, que soy tu paisana, Ángeles de Sabadell. Venga.
1: ¡Paisano!
2: Habla.
1: ¡Paisano!
2: Habla.
1: ¡Hala! Nos vamos con Ángel de Córdoba, que nos pide canción de DJ Saba y Raluca. Esto se llama Aroma.

de Córdoba. ¡Hala, venga! Vamos a la siguiente. Nos vamos con... ¿quién me la pedía? ¡Ay, Carni! ¡En Carni! ¡Se la dedica a Alicia por su cumpleaños! ¡Canción Laberinto! ¡Laberinto! ¡Antoñito Molina! Nunca te nombro, Rosy, prepara el micrófono para la siguiente.

0: ¡Pancho!
1: Que a mi corazón le
0: ¡qué grande es Pancho,
2: creyó! Coño, la dice coge el micrófono y que bien loco el micrófono.
0: ¿Has visto, no? Pues ahora que se prepare. Grábala, Carlos. Grábala. Hola, venga, que nos vamos. Jorge de La Rioja nos pedía un tema que es digno de que lo cante Rosy. Ay, Rosy Preciosi. Cántanos esta canción, grábanos un vídeo. Esta te la sabes, ¿eh? Ay, esa Rosy. Gracias, apañado, a ti.

0: en San Llorenç, dice, vamos Rosy, canta.
1: Olvídate, olvídate.
0: Ay, ay.

qué temazo, de verdad. Esto es un temón. Madre mía, qué bonita canción. Qué por favor. Qué voz. Qué voz. Impresionante, de verdad.

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1: Hoy.
0: Convéncete.
1: Hoy.
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1: Canta mejor Rosy, ¿eh?
0: Venga, a superarlo esa canción, a ver.
1: Hola, Rosy, ya verás tú ahora. Hola, ya está. Rosy seguro que lo supera. Venga, pasadme el vídeo de Rosy que lo voy a ver, ya verás tú. Pero vamos, hola, que nos vamos con Sebas, que me ha pedido la canción, no lo he entendido bien, pero tampoco está, Sebas. Que seguro que te gusta. Hola, Sebas. Me ha pedido una rara y te pongo esta, Beatriz y su acordeón.

0: Rosy. Espera, Rosy.
1: Ahora Raúl también, por el amor de Dios.
0: Oh, oh.
1: Y no llueve, ¿eh?
0: Oh, y no llueve.

0: ahí, que mire usted.
1: ¡Que mire usted! Dice Farru, toma. Regalo, toma, toma, que toma, que toma. ¡Hala! Rumba portuguesa, Sebas. Ojo, es un temazo,
2: Gracias, Farru. Muchísimas gracias. Cuídate esa garganta.

0: venga, que nos vamos con el fontanero que se hacía pasar por Ángel de Córdoba. A ver, nos pide esta de Logical Song, Scooter.
1: ¡Rosy! ¡Te hace falta una verde para entonar mejor!
2: Raúl, afina el micrófono, que se oye fatal.
0: Vaya tela, ¿eh? Venga, va un cachito de esta, ¿eh? A ver, Rosy, ¿qué nos dices?
3: Xavi.
0: ¿Qué?
3: Te la voy a cantar a capela.
0: A ver.
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0: ¡Ay! ¡Ay!
3: Como yo te amo.
0: ¡Ay!
3: Convéncete.
0: ¡Ay! ¡Ay!
3: Convéncete.
0: ¡Que me desmayo!
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0: ¡Ay, que me desmayo!
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0: ¿Cómo es? ¿Cómo es eso?
3: Te amará. Yo te amo con la fuerza de los más. ¡Ello!
0: ¡Ay, le faltaba aire!
3: ¡Así es, Juanma! ¿Tú cómo lo sabes?
0: ¡Mírala, eh!
4: ¡Rosy! ¡Hoy te he ganado! ¡Te he puesto listo muerto!
0: No,
4: lo siento,
0: Mike. ¡Ha ganado Rosy! ¡Ha ganado Rosy!

0: ¿Tienes audios guardados para tres canciones, Ramonazo?
1: Please. Claro, pero salgo con lo tuyo solo, Fonta.
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1: Venga, va, cada vez con cachito más.

0: A ver, Javi, mira a ver ese WhatsApp que te he enviado, porque te he enviado una pedazo de canción y no debe ser que no se oye bien.
1: No se
0: Mira, a
1: oye,
0: ver.
1: no se oye, se lo he puesto el WhatsApp. Se lo he puesto. Hola, que nos vamos con Mariajo. Mariajo de Ciudad Real le quiere dedicar esta canción a su amigo David. Rebujitos. Ropa tendida. 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

0: Córdoba dice: muchas gracias, apañado. A ti, Ángel.
1: ¡Apañado! A que se ha emocionado el torbellino rubio, tú que la tienes ahí visible.
2: Que va, que va.
1: Seguro que ya chocan lágrimas cuando le canta la canción, ¿eh?
0: Que va, que va,

0: Raúl, ¿cómo entona, madre mía? ¿Cómo entona?
1: ¡Ay, ay, ay, Raúl!
0: ¡Es que el María Bizá hace milagro!
1: ¡Ay, ay, ay! Ahora venga, que nos vamos con Lales de Barcelona. A ver, Lales. Dice, habla, habla, habla. No, no voy a hablar, fontanero. Habla. Lales de Barcelona nos pide esa canción de Yalés. 18 de abril. Se la quiere dedicar a Puri, que la echa mucho de menos. Que aunque estén de vacaciones, no se olvida de ella. No deja de pensar. Ay, qué ratitos echáis juntas el trabajo, ¿no? Pues ahora de vacaciones. ¡Hala! ¡Puri, aquí la tienes!

0: David, yo creo que a Raúl a mí nos podía llevar día 7 de agosto como dúo.
1: No, quita. No. Deja. Hola, que nos vamos con Maite. Maite, la rubia oficial del programa, me pedía una pedazo de canción. Vamos, qué bonito. DDA. Ahí la tienes, Maite. Se la quiere dedicar a Raúl, claro.
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1: ¡Ay!
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0: Estamos en el torbellino, dice. Si lo que estaba deseando era que te quedara sin cobertura.
1: Maite. La rubia oficial dice, muchas gracias. Gracias a ti, Maite. ¡Un besazo!
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0: Venga, nos vamos con Sonia. Sonia de Sevilla me pedía una canción de las mías. De las tuyas, tuyas, ¿eh? No de las tuyas que te gustan, no, de las mías, mías. Venga, pues te pongo esta, Sonia. Me provocas. Aquí está, DJ Chavin Session.
1: Chavin DJ.
0: Ahí está, ahí está.
2: Vamos allá, que mire usted.
0: Que mire usted.

0: más para lo que me estáis preguntando por Candira, pues Candira nada, aquí va a tope, ha jugado esta mañana un partido que no ha tenido mucha suerte y bueno, pues le toca ahora otro, a ver cómo va, la cosa pinta bien, pero bueno, esto no es como empieza, es como acaba, así que nada, aquí seguimos dándolo todo.
1: Ay, ay.
0: Un besico para todos y Ali, un súper abrazo por tu cumple.
1: ¡Besazos!
2: Por cierto, Rosy, sí, sí, el día 7 vamos a salir allí a cantar, sí.
1: ¿No?
2: Yo soy el que digo en cabina con DJ Xavi Incesio.
1: No, no, no, no, no.

0: Xavi, no lo digo yo, lo dices tú.
1: No, dilo tú. No.
2: Raúl, no nos quiere. ¡Ay, qué dolor!
1: ¡Ay, qué dolor! ¿Cómo voy a querer si cantáis fatal? Anda. Ángeles de Sabadell quiere una canción para dedicársela a Cristina y a Candela. Pues aquí te ponemos esta, Starman, David Bowie. Ahí la tienes. Seguro que les gusta, ¿eh? ¿Eh?
3: Me encanta.
1: ¡Ole!

0: con el número 0711 con destino al programa El Primer Café con Xavi, que empiecen a venir con sus cafés bien cargados urgentemente por la puerta número 3. Despegamos enseguida.
1: Gracias, resultón. Venga, Candela, mucho ánimo,
2: visto,
1: campeona. Arriba esa Candela.
2: Venga, vamos.
3: Oye, Rosy,
2: ¿sí?
3: No llegan los vídeos en Xaviadictos, ¿qué pasa?
2: ¡Ay!
3: ¿No tienes wifi?
2: Yo
3: ¿o has pisado el cable?
2: Yo...
3: Pasar vídeos, Rosy, sí.
2: Yo lo
3: sé. Venga.
2: Tengo. Yo lo tengo.
3: Por fin.
2: Yo
3: Fly in free.
2: Ya lo paso yo. No te preocupes, lo voy a pasar yo ahora. A ver, fute, nos pide esa canción de la Mi Priego, la versión Brick Beat. Se la quiere dedicar al Belloto. Belloto Miguel Ángel, sí, el de Chuche. Aquí va, de parte de Fute. Ay, Fute, dedica la canción.

0: corazón tiene. Claro, como es, él ya no es nuestro amigo, ¿no? Pues por eso no nos quiere.
1: Claro, claro, claro, claro.
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1: Voy, voy. Ya tengo dos vídeos de

0: a mí, te voy a contar un chiste. Dice, tú aguantas mucho chingando, y dice, yo aguanto más sin chingar.
1: Ay, madre mía, ya está, vamos, madre mía. Oye, mire, yo, cortar el pelo veo que no, pero contar chiste tampoco, ¿eh? Madre mía.
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1: ¡Uy, qué está sonando por aquí! Carlos de Priego de Córdoba quiere dedicar la canción a Sonia y a todas las mujeres del grupo. Pero vamos, que te pongo esta, que ha sido casualidad, ¿eh?
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0: dedicarlo a tal Lucio, para que le dejas que elija la canción, ¿eh?
1: Hombre.
0: Si me la va a dedicar, para que la deja que la elija, ¿eh? Saber la que va a poner, ¿no?
1: ¿Aló? ¿Aló?
0: Desde luego que estáis los dos compinchados.
1: No, no, no.
0: Ramonazo,
1: no, no, no,
0: el San Pabollo.
1: Oh, San Pabollo.
0: Y él,
1: ¡oy!
0: Todo pelo.
1: ¡Ay! ¡Ay! Es poco pelo, dice.
2: Bueno, yo te pedí una más bonita, pero en fin, esta también va acorde con ella.
1: Esta,
2: venga.
1: Esta le gusta mucho a Sonia. ¡Hombre, ya lo sabemos nosotros!

0: poquito más, que está chula, ¿eh?
1: Menudos pajarracos revenidos. ¿Qué? Hecho.
0: ¡Ocha! ¡Pajarracos revenidos, dice! Dice el poco pelo, jaja. Sí, sí, a mí me dice el zampabollo y a cara el poco pelo. ¿Pero tú te crees? Otra deja entera, hombre.

0: creo que la está buscando voces.
1: No, no, es que lo ha dicho, espera, espera, no, no, que lo ha dicho un poco pelo, que no puede ser, un poquito más de canción, venga, va, a ver. Hombre, que se ha hecho corta. Hombre.
2: Anda, Sonia, encima enterita para que la disfrute.
1: Hombre.
3: Coño, cómo se están poniendo, por una canción.
1: Sí,
3: ¿no?
1: sí, ya
3: qué
1: veo
3: mala
1: ya.
3: Mala muera esta, ¿eh?
1: Ya veo, ya.
2: Botanero, el próximo día se la pides tú.
1: Sí, es que ya está bien, encima que la pongo. Ay, verdad, Esto no puede ser.
4: Toma ya, y la deja enterita, la de los pajaritos.
1: Si le gusta, si le gusta.
5: No, poco pelo, no, todo pelo.
1: Ah, todo pelo, vale. Hola, que nos vamos con Puerto Pelo. Puri, desde Barcelona, nos pide la canción para dedicársela a Lales. A la viejuna de Lales. Gente luminosa, el arrebato.
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1: Aquí la tienes, Lales, de parte de Puri.
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3: Enterita, sin pisar y un poquito más.
1: Hombre, claro.

0: Ya, Puri le ha dicho a la Lala 10-1 y no pasa nada, y le ha dedicado esta canción. ¿Ah, nosotros no? La hemos dedicado a una bonita a estas mujeres y nada, ya tengo un buen puesto.
1: Justo.
0: ¿Qué me ha dicho la Sonia? ¿Mucho pelo?
1: Sí, todo pelo. Todo pelo.

0: ya está. Venga, ya está. Hala, nos vamos con José. José de Cieza me pide una canción.
1: No te pido,
0: pero... Dice que ya sé los gustos de ella. Claro, un gustazo, José, de Cieza. Aquí la tienes, Noche de Copas.

0: cierto, Xavi, ¿qué? ¿Por casualidad has puesto la canción de los pajaritos, esa que le gusta mucho a Sonia?
1: Sí, claro.
0: Es que no he estado, no sé si se la has puesto o no, oye.
1: Sí, sí, la he puesto. Mira, y esta que está sonando de José de Cieza también nos la pide Paula de Madrid, pero Paula se la dedica a Alicia de Zuera. Aquí está, Paula también. ¡Besazo!
0: La Sonia se ha puesto que no coge ni en todo Sevilla. Mira que Sevilla es grande. ¿Cómo le viene esa canción, eh? Aunque diga ella que no le gusta.
1: Está curvy. La Sonia está curvy.
2: No te pido perdón.
1: Pues mil gracias. Hasta mañana. Hasta mañana, José. Hasta

ya está, que nos vamos. Dice Alicia, dice, muchas gracias a todos. Claro. Nos vamos con Lacri. Lacri nos pide la canción que está sonando ahora. Se la dedica a Rosy, a Carlos, a Chusi y a Carmen. Una canción del barrio, Rencor. Aquí la tiene, señora Lacri. Aquí la tiene usted, ¿eh?

0: qué buena canción.
1: Lacri, no, Lacri. Lacri.
2: Muchas gracias, Xavi. Felicidades a la Ali. Besito.
1: Gracias a Ali. Ali, Ali, Ali.

0: Uf, el barrio, esto sí que es un temón. Por favor, no la cortéis.
1: Vamos a ver, Lacri, ¿quién te ha informado de que a mí me gusta el barrio? Tú dedícame la Ramona y así hasta siempre.
2: Es que...
1: Venga, de todas maneras, muchas gracias. La próxima vez, ya sabes, a mí me dedica la Ramona.
2: Es que,
1: y Carlos, a mi mujer también.
2: Carlos, que no puede ser esto.
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2: ¿Tú te crees? ¿Dedica esta canción? Que no gusta. Pero bueno, aquí empezó a ser la señora Lacri. Ahora, la siguiente, la de Oski.
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2: Hola, ya está. Venga, la siguiente. Oski, desde Brigo de Córdoba, respira canción de los Mojinos. Se llama Follow Me on the Sky. Mi sofá. Oski, aquí la tienes.
5: 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Lo que pasa es que si no te digo tu nombre, te enfada.
2: Pues en este caso, no me lo he dicho. Porque a él no le gusta el barrio. La Ramona.

Ya está, ya está, ya está, ya está, que no llegamos. Venga, vamos con la siguiente. Pratri Wallman desde Valencia nos pide la canción del último de la fila. Te pongo esta, ¿vale? Insurrección. A ver qué te parece, Pratri.

0: bonita. Mira, deja entera, ¿eh?
1: Café cargado. Claro. Humor ligero. Eso es el primer café.
0: Seguimos, nos vamos con Raúl. A ver, Raúl, ¿ha sido Raúl? ¿Raúl de Priego? Sí, Raúl de Priego. Le pido canción de Gusanito para su rubio torbellino. Torbellino rubio. Rubia oficial del programa. Aquí la tienes. Vive la vida.

0: Raúl, sí a todo.
1: Oye, ese sí a todo.

0: Alicia, Alicia de fuera, me pidió la canción. Y dice, bueno, para compensar que nos hemos despistado y estábamos pendientes con el partido de Candela, pues... te ponemos esta, venga, va. A ver, entera no, porque no se puede, porque es muy larga. Pero bueno, disfrútala, Alicia.
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0: Ahí está, el primer gusanito.
2: Buenos días, chavito. Dispositivo a mi hermano. ¡Corre, plátano! Saludos a Sara de Sabadell, a Cristina, la más hermosa, bella. Un saludo también para Raudel, a Jorge. ¿Cómo estará, Jorgito? Un abrazo también para todos y ¡ole! Para todas.
0: ¡Ole!
2: Ángeles, también de Sabadell.
0: ¡Oy!
2: Un abrazo para todas y todos. ¡Oy! Actitud positiva, mi gente.
0: ¡Vamos, vamos!
2: ¡Corre,
0: vamos,
2: plátano!
0: ¡Venga! ¡Diego! ¡Dieguito!

0: Muchas gracias, DJ Xavi Incesio.
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0: Yo, fíjate, cuando se escriben mal las cosas, lo mal que lo acabo de pasar. Me acabo de dar cuenta que los analgésicos se meten por la boca.
1: ¿Qué dices?
0: Entonces, ¿para qué ponen analgésico? Que pongan oralgésico.
1: ¡Ay! ¡Madre mía! ¡Caparrós! Estarás destrozado, ¿no? ¡Ay! ¡Ay! Ya está. Venga, que nos vamos con Eva. Eva de Zaragoza me dice, cuidado, cuidado, Eva, que parece nueva, Me dice, ponme una chula. Vamos, ponme una chula. Para mí una canción chula,
2: Oye, Xavi, que hoy te toca estar una hora más.
1: No.
2: Que es que hoy te he escuchado poco, entonces súbelo y sigue.
1: No, no, no.
2: No pares.
1: No. Esta es la que tú has pedido. Una chula.

0: verán.
1: Como dice Ángeles, ¡ay, este resultón! ¡Este resultón! ¡Ay, ay, ay!
2: ¡Ay, ay, ay! ¡Llena, llena nos viene canción del barrio del Mundial, el rincón hawaiano! Me hago la pizza hawaiana.
3: Soñando con él.
2: Pues aquí te la ponemos, pon un cachito, que vamos tarde,
3: Traerlo a vuestro lado.

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1: ¡Hala, ya está, ya está, ya está! ¡Venga, que nos vamos! ¡Madre mía, que uy! ¡Vámonos! ¡Hala, cafeteros, cafeteras, que nos vamos! ¡Sí, que nos vamos! Hoy sí que os pongo la sintonía de cierre, que os estáis acostumbrando a no escucharla, ¿eh? Mira, la madre del Topots, el día 7 de agosto. Concierto en Priego de Córdoba. Y estaré yo ahí un par de horitas dándole que te pego, Vamos a dar caña. Cafeteros, cafeteras, chaviaditos, trastorzaos. Nos vemos mañana, ¿eh? O sea, portaros bien. Mañana más y mejor. Ahí está el resultón, eres mi persona vitamina. Ángeles, Ángeles.
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3: Pavo real. 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
4: Xavi, con la canción ni son Rivo, ni son Nike.
1: Ahora sí, ahora la pongo.
4: Vamos de cartón y
1: venga, ahora la pongo.
4: Se ha comprado una butaca, pero vamos, que ni la Guardia Civil de Tráfico la tiene.
1: Madre mía, de verdad, ¿eh?
5: Se me olvidó saludar a Paula de Madrid. Un abracito, Paulita. Actitud positiva, mi gente.
1: ¡Cuelga, cuelga! ¡Hala, hasta mañana! ¡Chao, chao! Voy a apagar las cámaras, que tengo que levantar. Adiós. Pórtalo bien, no me seáis guarro.

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4: Son las 11, las 10 en Canarias.
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Ella es una de las reinazas de la música, Katy Perry, que estuvo en nuestro país en el festival Osondo Camiño en Santiago y después también en Lisboa, en Portugal, en el Rock in Rio, ofreciendo un concierto que dejó a todos los fans, bueno, pues muy satisfechos, con sus nuevos éxitos y también con sus ya clásicos, sus temas más conocidos. Katy Perry, con ella abrimos esta nueva hora en la que sonarán por aquí Chema Rivas, también la música de Clean Bandit, de Aitana o de Martin Garrix. Estoy mucho más aquí en la radio número 1.

Has Nico, una de nuestras artistas favoritas aquí en Oh My Hits, compositora y rapera estadounidense que se llama Aston Nicole Casey. Con este Trinkets nos ha conquistado completamente aquí. Y llega mucha más música. Ahora con Bombay y este verano del 19 poniendo precisamente el ritmazo y el buen rollo a tu verano.

0: buen rollo sigue aquí en tu radio con Bombay. Y ahora con este nuevo éxito de Chema Rivas.
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0: Nuestra solución para estas altas temperaturas que estamos viviendo son éxitos tan fresquitos como este One More Time. Es la música de Chema Rivas que suena aquí.
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0: Tenemos la mejor selección de éxitos para acompañarte en este jueves día 2 de julio. Temas como este con el que subimos el volumen.

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0: Mucha gente se pregunta qué fue de aquella chica rumana que lo petaba tanto en nuestro país en el año 2010, y lo cierto es que sigue lanzando temas y ahora incluso en español, después de haber vivido bastante tiempo en nuestro país. Es Ina, con ese morenito, este nuevo éxito que te pincho aquí en tu radio favorita. Y ahora llega uno de tus éxitos favoritos, seguro, de Luis Capaldi, este Before You Go.
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Will Smith con ese Heaven, y llega por aquí Aitana, que está internacionalizando su carrera con su nueva gira, tanto que incluso se hablaba hace algunos meses de una supuesta colaboración con Martin Garrix. ¿Te imaginas a uno de los reyes de la música electrónica con Aitana, con la voz de Aitana? Pues podría ser algo alucinante. Lo que sí es cierto es que de momento no hay nada confirmado, ¿eh? Pero sí que se siguen en redes sociales Aitana y Martin Garrix. Suena la catalana aquí en Oh My Hits con su superestrella, y en nada escuchamos al holandés con uno de sus grandes hits.

Ella ya es una superestrella y lo está demostrando con su última gira Cuarto Azul World Tour, y con superestrellas es con quien colabora habitualmente nuestro próximo invitado. All My Hits. Es Martin Garrix, que ya ha colaborado con gente tan tocha como Bibi Rexha o Dua Lipa en este Scared to be Lonely.

Ya voy corre, que nos hace bailar de lo lindo en este jueves. Si no te muevas de la radio, porque nada, abrimos una nueva hora con Abraham Mateo. Antes suena Tini con Alejandro Sanz en este pedazo de colaboración llamada Un Beso en Madrid. Recuerdo.

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2: Buenos días. En León hoy las temperaturas máximas irán en ligero ascenso, con valores de 28 grados en Villablino, 29 en Ponferrada y 30 grados en León y en Bembibre. Los cielos van a estar poco nubosos, con nubes bajas durante la primera mitad del día y con nubes de evolución por la tarde, con probabilidad de que se den chubascos dispersos en el oeste y en el norte. Además, el viento va a soplar.
3: Son las 12, las 11 en Canarias.
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tal? ¿Cómo estás? Si te acabas de enchufar, aunque sea por casualidad, quédate muy conectado, muy conectada en este ratito porque lo vamos a pasar muy bien. Si es la primera vez que te conectas, esto es Oh My Hits, es el lugar donde suenan todas tus canciones favoritas y si no, ya verás cómo descubro cuáles son tus favoritas, seguro. Vamos a hablar de la boda de Taylor Swift, también de la que han liado en otra boda Martin Garrix y Ed Sheeran. Te pincharé en la música de Lola Índigo, de Ciara Olivier y también de Nathan Dove con ese 21 Reasons. Un montón de éxitos y un montón de cosas que te voy a contar en esta hora si te quedas conmigo enchufado o enchufada.

0: Menudo terremoto que han montado los BTS en su doble parada en nuestro país dentro de su primera gira, su gira de regreso, su comeback, con ese nuevo disco y con todo el ARMY en lo más alto en esos dos conciertos de Madrid que generaron mucho ruido, tanto como el que genera Becky G con esto.
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Dicen que los europeos, los alemanes, los franceses están muy preocupados por el calor que está asolando media Europa, que está derritiendo literalmente Europa. Y, por ejemplo, los franceses están empezando a mirar a nuestro país, están empezando a mirar a España para ver cómo sobrevivimos nosotros a temperaturas de 37 y 40 grados. Te lo voy a explicar con dos palabras. Una, el botijo. Hay que recuperar ya el botijo de agua fría. Y la segunda, la siesta. Esto de horas de alta temperatura, pues una buena siesta de estas largas, que ya bajará la temperatura. Y también los éxitos más frescos aquí en la radio, como este de Chiara Oliver, se llama Puzzle, aquí en Oh My Hits.

Mañana es 4 de julio y en principio será la boda de Taylor Swift con Travis Kelce, una de las bodas de Estados Unidos. La novia de América se casa y lo va a hacer en el Madison Square Garden, en un recinto para, no para bodas, sino para conciertos. Muy, muy al rollo de la artista, ¿eh? Además va a haber un escenario, algunas actuaciones sorpresa, y este escenario se está construyendo, bueno, estará ya construido completamente en secreto. La boda de Taylor Swift, de lo que habla casi cada americano ahora mismo.

exitazo de Nathan Dove para poner el ritmo a tu verano aquí en Oh My Hits. En nada te cuento la que han liado Martin Garrix y Ed Sheeran colándose en la boda de unos novios y sorprendiendo a todos los invitados. Antes suena este una y otra vez.

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mejor selección de éxitos para acompañarte en este jueves día 2 de julio con la música de Zayn y también con Ed Sheeran y Martin Garrix, que hace como un mes han publicado su primera colaboración juntos después de 12 años teniéndola ahí guardada en un cajón. Y de hecho hace un par de días sorprendieron a una pareja de novios en el banquete de celebración de su boda. El hermano de la novia se dio cuenta de que Martin Garrix estaba actuando en un recinto cercano y así como broma decidió mandarle un mensaje privado en Instagram para invitarle a pasarse a tomar algo. ¡Sorpresa! El DJ aceptó, apareció por allí y además se llevó consigo a Ed Sheeran. Juntos aparecieron en ese banquete, generando un revuelo impresionante. Tomaron el micrófono e hicieron una pequeña actuación improvisada que hizo las delicias además de los novios, que espero que fueran fans de Martin Garrix y Ed Sheeran. ¿Cómo no ser fan de estos dos? Suenan con este Rebirth, es su éxito que suena ya en tu radio.

La mejor música que suena todo este verano aquí en tu radio favorita. Para mí ha sido todo un placer acompañarte hoy. Y si quieres, mañana también con los mejores éxitos, como siempre aquí en la radio número uno. La última y nos vamos. Eso sí, sé feliz y que la música te acompañe.

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3: Es la 1, 12 en Canarias.
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2: Son las 2, la 1 en Canarias.
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2: Son las 3, las 2 en Canarias.
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4: Son las 5, las 4 en Canarias. 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
5: Son las 6, las 5 en Canarias. 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
4: Buenos días en León. Hoy las temperaturas máximas irán en ligero ascenso con valores de 28 grados en Villablino, 29 en Ponferrada y 30 grados en León y en Bembibre. Los cielos van a estar poco nubosos con nubes bajas durante la primera mitad del día y con nubes de evolución por la tarde con probabilidad de que se den chubascos dispersos en el oeste y en el norte. Además, el viento va a soplar de suroeste de flojo a moderado. Es una información de AEMET.
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8: Son las 7, las 6 en Canarias.
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5: Son las 8, las 7 en Canarias.
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6: Son las 10, las 9 en Canarias. 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
4: Son las 11, las 10 en Canarias.
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5: Son las 12, las 11 en Canarias.
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5: Es la 1, 12 en Canarias.
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6: Son las 2, la 1 en Canarias.
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